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0: ¿Cómo diantres lo hizo, señor Rango?
1: Agradezco la pregunta. Y con mucho gusto os lo relataré. Pero tendréis que poner atención. Porque ahora es cuando la cosa...

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objetivo del adoctrinamiento o supuesta educación es el de adaptar al individuo a una sociedad trabajadora y consumista.

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0: The Big Show. Uno, dos. Súbete un poquito aquí dentro.
1: Buenas a tutti.
0: Y ahora, Andreón, damas y caballeros, buenas noches y bienvenidos una vez más
1: Benvenuti.
0: Al espectáculo de Indarrap. Traemos Marco.
1: Have a great time.
0: Escucha.

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0: Oye, sí, tío, que aquí no nos enteramos de nada.
1: Y ya te dije yo, tío, que nos teníamos que haber apuntado unas clases de esas de euskera, porque yo
0: nada, es que no tengo
1: mucho tiempo ahí en Bilbao, pero es que no me empano todavía de nada.
0: Es que aquí cambiamos de ambiente, cambiamos de lenguaje, macho, que no me entero. ¿Quién entra ahora?
1: Uno, dos.
0: Nada, uno, dos, pero entra Wanker, ¿no? ¿O entras tú?

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0: aquel hombre me acuerdo, y no han pasado sino 2 siglos desde que lo vi. No anduvo ni a caballo ni en carroza, a puro pie deshizo las distancias, y no llevaba espada ni armadura, sino redes al hombro, hacha o martillo o pala. Nunca apaleó a ninguno de su especie. Su hazaña fue contra el agua o la tierra, contra el trigo para que hubiera pan, contra el árbol gigante para que diera leña, contra los muros para abrir las puertas, contra la arena construyendo muros y contra el mar para hacerlo parir.
1: Hola, salud, bienvenidas todas las personas que escucháis hoy desde aquí.
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1: Precisamente, bienvenidas las que nos escucháis gracias a Radio Almaina, la radio libre de Granada que nos emite en el 88.5 de la FM. Que nos escucháis gracias a Radio Encadenada que nos reemite desde Linares o Radio Topo desde Zaragoza. Aquí estamos para hacer una entrevista a una persona que cumple un poco quizá bastante los requisitos de ese personaje del cual nos habla Alfredo Zitarrosa a través de la poesía de Pablo Neruda en la sintonía del programa.
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1: Porque hemos hecho una entrevista a un buen amigo, Diego Rodríguez Toribio, sobre un cortometraje que él ha hecho que se llama... Si se puede, porque no quieren.
0: 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Allí estaba otra vez.
1: Diego es una persona multifacética y entre sus cualidades, pues también está la dirección y la producción de este corto que nos habla de los problemas y los sufrimientos que atraviesan las personas que han sufrido desahucios.
0: 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Era el hombre sin duda, sin herencia, sin vacas.
1: Lo que pasa es que en la conversación con Diego hemos profundizado en varios temas y hemos tocado varios temas sobre todo eso, así que en el fondo este programa va a ser una primera parte y en el próximo os pondremos la segunda parte donde hablamos de situación más actual, no solamente del cortometraje, sino de la situación más actual de los desahucios, como él lo está viendo en su zona, y de otras implicaciones políticas y sociales de la situación de las personas que están en vulnerabilidad con la vivienda.
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1: Así que en este primero hablaremos más del corto y de su experiencia, cómo lo arrancó, qué resultado ha tenido, y de la presentación en Huelva, su ciudad natal, y bueno, de esto va el programa, así que ya me callo y empezamos con la entrevista.
0: 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Yo, que lo conocí, lo vi bajando hasta no ser sino lo que dejaba, calles que apenas pudo conocer, casas que nunca y nunca habitaría. Vuelvo a verlo y cada día espero. Lo veo en su ataúd y resurrecto. Lo distingo entre todos.

0: todos los que son sus iguales, y me parece que no puede ser, que así no vamos a ninguna parte, que suceder así no tiene gloria.
1: Hemos quedado esta tarde con Diego Rodríguez Toribio. Buenas tardes, Diego.
2: Hola, buenas tardes, Paco.
1: Hemos quedado con él. Él, aparte de ser trabajador ferroviario en Huelva, pues resulta que también es escritor, también está involucrado en distintas, en varias movidas sociales en Huelva, ¿no? Porque no solamente en La Paz, en la plataforma afectada por la hipoteca en la que está involucrado también en más movidas.
2: Sí, bueno, esto es lo que nos pasa a mucha de la gente que estamos en la calle, que somos gente que como nos preocupa el tema social, pues al final acabamos involucrados en muchas cosas. El problema, como comentamos algunos, por lo menos aquí en Huelva, yo creo que pasa eso en todos lados, es que cuando sale un problema, normalmente siempre sale una plataforma, una coordinadora, lo que llame el ente como lo llame. Y tú siempre, al principio, por lo menos aquí en Huelva, hace ya un montón de años, íbamos a los sitios siempre con la cosa. Ha montado una plataforma por los desahucios, por ejemplo, cuando yo entré
1: Sí.
2: En el tema de la paz. Se ha montado, yo llegué para allá porque me vino con un problema, me dijeron, pues vete para allá, tío, que allí está en la plataforma y puedes hablar de ese problema, que era de una pareja, el padre y un hijo que estaba en la calle, que lo iban a quitar de la vivienda. Y ellos no se atrevían a hacer nada, así que yo me planté y ahí estaba la cosa. Que es que cuando yo entré con los nervios de ver qué es lo que me encontraba allí, resulta que yo entré saludando y me saludaba mucha gente,
1: Y
2: nos saludábamos mutuamente, porque éramos los mismos militantes, los mismos activistas que estamos en Mil Historias. Entonces, claro, eso no suele pasar bastante.
1: Claro, eso aquí en Granada ocurre también. Convoca una movida, convoca y en el fondo estamos un puñado de gente que nos conocemos de siempre y luego gente específica que está según la movida, pero ahí estamos ahí un puñadillo de gente que llevamos años conociéndonos y que estamos metidos en todos los charcos. O sea que me consta de que no se te seca la ropa, vas de charco a charco y tiras porque te toca. Pero bueno, y dentro de las inquietudes, también me he enterado que, bueno, que no sé si es que tiene un canal de YouTube o algo, porque precisamente hablé con un amigo de ti y dijo, sí, y le enseñé una foto y dice, sí, este hombre me suena, si yo lo sigo en, no sé si un canal de YouTube o algo de eso. O sea que
2: Bueno, ahí no hay un canal por redes. Normalmente yo siempre estaba liado, pero sin prestar demasiada atención en redes, porque yo suelo no presto atención a redes, lo único que cuelgo cosas en redes.
1: eso.
2: Y entonces, como era una manera de buscar más, de buscar cuando hacíamos cualquier movida, amplificar la movida, porque siempre es interesante cuando tenías que llamar a alguien para que va a haber un desahucio, porque ya que estamos hablando de desahucio, que va a haber un desahucio, pues está pasando tal cosa. Y entonces, claro, la fuerza del grupo era importante y si conseguimos que viniera uno más, era muy importante. Entonces, pues había algunos que podemos tener un poquito más de facilidad para salir en redes y tal. Y como yo, la tele más o menos siempre salió en bastantes sitios, siempre representando a un colectivo, a otro, cuando eran los niños, cuando eran, en fin, pues yo me hice en varias redes sociales. Entonces, pues hice un canal de YouTube. Y ahora, por último, como aquí decían mucho que es que los chavales nada más que se informan por redes, tal y cual, entonces yo una vez que empecé a ver lo que había en redes, y todo lo que había en redes eran mensajes de ultraderecha diciendo barbaridades, y tú dices, y esto es lo que se tragan los chavales, claro, no tienen otra referencia. Digo, bueno, pues yo me voy a meter ahí y voy a hacer también, voy a decir yo las cosas como yo las veo.
1: Claro,
2: Por
1: lo menos que si a alguno se le ocurre que le llegue otra información diferente, no solamente.
2: Claro, y entonces pues ahí probé TikTok, ahí probé, bueno, era el que iba a probar, pero ya de camino dije, ah, pues mira, ya que hago esto en TikTok, pues lo cuelgo en Instagram, que yo lo tenía para colgar solamente fotos, pero descubrí que se podían poner vídeos, pues me metí en Instagram. Y yo tenía el Facebook de toda la vida, yo no sé ya cuántos años tenía el Facebook, que lo usaba para poner noticias que iba cogiendo por ahí. Digo, bueno, pues también, y entonces ahí cuelgo ahí también mis vídeos y YouTube y tal, y bueno, en Buscai, en Twitter, o sea, que tengo unas cuantas redes sociales que no las veo, la verdad es que no veo mucho las redes sociales, pero que yo sí cuelgo cosas
1: sí,
2: y
1: sí
2: contesto
1: vas
2: a la gente que me.
1: Pues
2: Claro, y contestar a la gente que me dice cosas, lógicamente.
1: entonces lo que haremos luego, cuando terminemos, como el programa tiene un texto que explica un poco de qué va el programa, la entrevista en este caso, pues pondremos algunos de esos enlaces por si los oyentes quieren ir escuchando las cosas que dicen, que aunque yo creo que de todas formas, con lo que están escuchando y de lo que vamos a hablar, van a ir teniendo una idea de por dónde va, porque yo quería, aparte de poder volver a hablar contigo, ¿no? Quería que nos contaras, tú has hecho un corto que se llama Si se puede, ¿por qué no quieren?
2: Sí.
1: Y quería que nos contara un poco cómo, por qué surge la idea de hacer ese corto, de qué va, cómo está resultando, cómo estás viendo que la evolución, porque llevas tiempo, has tardado tiempo en poder hacerlo, y yo recuerdo ya hace años cuando me dijiste que estabas empezando a montarlo.
2: Claro, la idea esta surge porque cuando empezó la PA, que empezó hace aquí en Huelva hace muchos años, yo estuve desde la segunda asamblea, y ya pues de los que estábamos en la segunda asamblea quedábamos, creo que dos personas quedamos al final. La gente pues parece como que al principio llegamos a atender, la PA de Huelva era bastante conocida a nivel estatal, porque era una PA que conseguimos que no se desahuciara a nadie. Todos los casos los resolvíamos por la
1: Sí,
2: fuerza
1: sí.
2: de la presión y por, bueno, jurídicamente lo hacíamos bastante bien, pero sin que tuviéramos que poner nosotros abogados a nadie, sino que sencillamente se nos daba bien y conocíamos los procedimientos y teníamos mucha fuerza. ¿Qué pasó? Que cuando llegó ya la pandemia, esto tenía sus épocas de más, sus épocas de menos. Cuando llega la pandemia, pues la gente deja de ir a la plataforma, lógicamente. Y cuando, como hicieron una moratoria de desahucio, pues ya la gente parece como que pensó que ya no se desahuciaba a nadie, a
1: Sí.
2: pesar de que nosotros pues veíamos que se seguía desahuciando, veíamos que la gente estaba preocupada, pero la gente, pues cuando volvimos a retomar, nos encontramos con que de repente fue como un vacío. Empezamos ahí de ir bloques de 100 personas, 70, 150, en fin, empezamos a ver que nos veíamos las caras 10, 12 personas y con más inri, porque éramos 10 o 12 personas que solamente había un caso activo. El resto eran activistas que habían
1: Sí.
2: resuelto su caso en la PA y iban por echar una mano. Yo nunca había tenido un caso con ese tema, pero yo estaba echando una mano, mi amigo Arellano, teníamos unos cuantos. Y aquello había que hacer, hombre, por lo menos que la gente sepa que se sigue desahuciando, pero no por nada, sino porque es que si te vienen a desahuciar y tú no tienes una fuerza de gente que te pueda echar una mano, te vas a encontrar en la puñetera calle, y
1: Claro.
2: cuando te encuentras tienes un problema. Y claro, ya cambia también un poco la dinámica, porque ya la gente no era tanto desahucio como de desahucio de vivienda propia, como desahucio de alquileres, que eso no trabajamos, porque normalmente los alquileres siempre era una cuestión de una persona contra otra persona, y muchas veces
1: Claro.
2: te encontraba que tú cómo valoras qué persona es la que pueda tener más razón. Entonces los desahucios pues era contra temas de la administración y contra bancos, eso lo teníamos claro. Entonces decidimos, vamos, venga, yo como era un poco el estratega o partía de un poco de las estrategias y de hacer cosas para llamar la atención, igual que cogía el megáfono y eso, pues a mí se me ocurre, pues venga, vamos a hacer una performance. Hicimos una performance con temas políticos para que regresara la gente a divertirse, porque
1: Sí,
2: era
1: sí.
2: una de las claves del proyecto, que hay que divertirse en la lucha. Y no nos salió mal. Vinieron alguna gente, pero era lo mismo. La gente realmente afectada no estaba viniendo, y nosotros lo teníamos claro. Si no hay gente afectada, es que se soluciona el problema, aunque
1: Claro.
2: sepamos que no, pero si no viene, es absurdo. Entonces, después de estar muchos meses que nos veíamos las caras, de vez en cuando venía alguien pidiéndonos un abogado, y nosotros decíamos que nosotros no somos abogados, ¿me entiendes? Que nosotros somos luchadores y luchadoras que
1: Claro.
2: vamos a levantarle la moral a uno y a salvarle la vida a otro. Entonces, pues cogieron y decidimos, venga, voy a hacer el último intento, ya performance no va a ser porque ya lo hemos hecho y hemos visto, bueno, digo, bueno, por lo menos para que quede un legado de alguna manera, y entonces dándole vuelta era o hacer un documental o una historia, que a mí me gusta mucho el cine, y dije, pues mira, yo voy a hacer un corto. Le di permiso en la asamblea para decir que iba en nombre, o sea, que la PA Huelva apoyaba esa historia, pero como éramos muy pocos y era una idea mía, tampoco quería meter en un fregado a nadie.
1: Sí.
2: Así que se dio el apoyo y de ahí surge la idea del corto si se puede, porque no quieren. Y ahí lo que yo hice cuando empezamos así, aparte que en principio eso se iba a hacer con gente de la PA y tal, lo que para que la gente, pues no todo el mundo se presta a ser actores ni actrices y en conocimientos técnicos no hay que encontrarlo. Lo que sí tenía claro yo es que como no tenía un chavo, no me podía gastar un duro en eso, pues había que hacer un corto con una determinada calidad y a coste cero, con gente que fuera altruista y activista y gente que estuviera por la labor. Y esa fue la búsqueda, por eso costó más trabajo hacerlo, porque había que encontrar todo eso y además un guión que reuniera las condiciones de dar a conocer un problema, que no fuera solamente algo para decir, uy, qué historia más triste, sino que sirviera para hacer pensar a la gente. Y que sirviera para que una vez que lo hiciéramos público, el que quisiera pudiera utilizarlo para hablar del tema de la vivienda.
1: Sí.
2: Y eso hicimos, nos pusimos entre que lo redactamos y tal, fue en el año 2023, empezamos a redactarlo y lo empezamos a grabar, bueno, mediados del 2023 y tal, se hizo el guión, después pasamos por el guión técnico y tal, y lo empezamos a rodar. En 2024 terminamos el rodaje, a principios de 2024 así termina, no, a principios, a mediados de 2024 terminamos el rodaje, porque además nos teníamos que dar prisa, porque donde íbamos a rodar es la persona que nos dejó la casa, que también participa, el que tenía la cámara, y, bueno,
1: Sí.
2: el que llevaba la cámara era su piso, que nos lo prestaba también, o sea, que esto era guay, porque era todo prestado, o sea, todo,
1: Sí,
2: es que
1: sí,
2: es
1: sí.
2: emocionante ver todo eso, ¿no? La mujer, como estaba embarazada y iba a dar luz, ya teníamos una fecha que no podemos perfeccionar más, que hay que hacerlo ya,
1: Hostia.
2: porque es que, claro,
1: Claro.
2: y así lo hicimos. Y por eso tardamos tanto tiempo. Y después lo que pasa es que una vez que lo terminamos, nos gustó el resultado, porque la verdad es que yo creo que el producto ha quedado bien. Vimos que emocionó a gente cuando lo vio. Sabíamos de gente de la propia PA que lo vio y que necesitamos saber si reflejaba lo que ellos habían pasado. Porque lo que hacemos es un compendio de historias, la mezclamos en una. O sea, no es la historia de una persona determinada. En ese corto se ven muchas historias de mucha gente, con detalles
1: Sí, sí.
2: de muchos casos. La gente se sintió identificada y nos gustó. Entonces yo decidí, bueno, pues vamos a pasarlo por festivales para que se haga, para que en cierta forma sea más, tenga más alcance. Y ahí pues empezamos a pasarlo por festivales de aquí de España y festivales de fuera de España y no ha quedado mal. Y claro, cuando ya ha terminado esa ronda de festivales, porque ya, hombre, ya es hora de no llevarlo a más, sino pues ya lo decidimos hacer un pequeño estreno aquí en Huelva, público, con una gente que nos habían ayudado, en un sitio muy chico, muy coqueto, para decir lo hemos estrenado, porque hacía falta hacerlo, había estrenado, y el 6 de mayo, que fue mi cumpleaños, pues lo estrenamos en un lugar donde nos reunimos con gente más o menos conocía, otros menos conocía, otros que no conocíamos de nada. Lo estuvimos allí, estuvimos charlando, que era lo que se buscaba, y hoy en día pues lo colgamos en YouTube para que todo el mundo que quiera lo pueda utilizar o verlo por verlo o después verlo para utilizarlo para la charla o para lo que necesite.
1: Sí,
2: Esa es la
1: sí.
2: pequeña historia del corto, tiene más intrahistoria,
1: Sí,
2: es
1: sí.
2: largo, pero en fin.
1: Y precisamente, aparte de tener buena acogida por parte de personas que han vivido esas situaciones y ven que se sienten reflejados y que está bien expresado lo que han sentido cuando han vivido esas situaciones de amenaza de desahucio, etcétera. Pues también habéis tenido varios premios, ¿no? ¿O han dado dentro de
2: Sí.
1: eso o han dado unos cuantos premios?
2: Sí, nos han seleccionado en 13 festivales a nivel de muchos sitios, muchos en la India, que yo me he quedado alucinado y además nos han escrito cosas que a mí me han gustado. Allí nos dieron, por ejemplo, un premio que era el mejor corto social, que me encantó. Otro que era el mejor corto de mujer, cosa que me encantó también, porque la verdad es que es una historia de una mujer.
1: Sí.
2: Y me gustó mucho. Y después, pues, hemos estado en Venezuela, en la India, en el Congo, creo que también en Congo, en Senegal, no me acuerdo, ahí en África también, y hemos tenido en varios sitios y ha tenido buena acogida. Y lo que lo hemos visto aquí, porque lo hemos llevado a mostrar en varias ciudades, cuando lo ha visto la gente, la acogida del tú a tú de la gente ha sido bastante buena, con lo cual estamos contentos por el resultado, que aparte ya se buscaba, ya te digo, a nivel cinematográfico que tuviera, y a nivel artístico que tuviera un cierto valor, y creo que se ha conseguido en las condiciones que lo hacíamos, ¿no? Ha tenido un cierto valor. Después creo que como valor social, lo que refleja y lo que hace sentir, que es lo que a mí más me gusta del corto, es lo que hace sentir a la gente al final y cómo sale la gente al final. Yo he visto llorar con gente con el corto. Entonces, claro, nosotros, yo por ejemplo, hace poco hemos estado aquí con una compañera, que ha sido el último caso que hemos solucionado, lo solucionamos la semana pasada. Porque claro, después seguimos, hay unos cuantos que seguimos en esa lucha, aunque ya sea sin plataformas ni nada, pero
1: Sí, sí.
2: nos siguen llamando, vamos a intentar solucionarlo. En este caso ha sido contra unos desocupas, ¿no? Y esa mujer me lo decía a mí, dice: Diego, yo es que quiero verlo, pero yo sé que si lo veo, me voy a sentir muy mal. Digo, pues que te vas a sentir muy mal, porque estaba ahí esperando que querían echarla de su casa. Digo, cuando vea
1: Claro.
2: ese corto te vas a sentir muy mal, mejor no lo
1: Claro.
2: vea. Yo sé que eso le a gente que lo ha pasado mal, que lo ha visto y le ha llegado, pero es que gente que no lo ha pasado mal. A mí hubo una que me decía: Diego, ¿de verdad esto es así? Digo, bueno, esto es ahora mismo, no es que sea así, puede ser mucho peor.
1: Sí, sí,
2: Lo que
1: sí.
2: pasa es que esto es una realidad, y lo que pasa es que la gente prefiere no mirarla, pero es la realidad, y la realidad es eso. Lo que pasa es que nosotros llevamos ese corto a esa realidad incómoda que no quiere ver la gente, que es la realidad del que le pasa. No
1: Claro.
2: la realidad, es muy fácil criticar en un desahucio, como en tantas cosas sociales, y tú lo sabes bien, ¿eh? Es muy fácil criticarlo desde fuera, ¿no? Es que ese hombre que ve que vive ahí debajo de un puente, que el tío ha quitado de allí un trozo de hierro, o esa persona, claro, si no paga, pues entonces pues habrá que echarla. Eso es fácil, fácil contarlo, y es muy fácil y racionarte. Eso es muy fácil porque la echen. Pero lo que hay detrás de a esa persona a la que le ha hecho, con una vida que tiene, que le ha llevado a ese punto, es complicado, es muy complicado. Y a mí mismo, y yo creo que nos molesta muchísimo a mucha gente, ¿no? El hecho de que ahora se hable tanto de Inki Ocupa sin explicar qué concho es un Inki Ocupa,
1: Sí.
2: y igualando el mundo de la ocupación como era en el siglo XX, los ocupas del siglo XX con otros ocupas ahora, igualar una persona que vive en su casa, que ha tenido mala suerte, le ha dado un infarto, te estoy poniendo un caso real, le ha
1: Sí,
2: dado un
1: sí, sí.
2: infarto y de ganar mucho dinero no gana nada, y no poder pagar su casa ni tener opciones de nada. Y decirle de buena primera a una persona, un banco: oye, que te voy a quitar la casa, que te la quito después de que tú me has pagado todo, que no hay ni negociación ni nada. Haber estado esperando hasta que ya no le tenía que pagar, no tenía que devolverle dinero al dueño de la casa. Y ahora, cuando ya no le tiene que devolver dinero, y ya el dueño de la casa es el que le debe dinero, coge ahora y decirle, ahora es cuando te voy a echar y no tiene más opciones. Ostras, es que ese hombre, el pobre, es que no podía hacer nada. Y yo siempre se
1: Claro.
2: lo digo a la gente: todo lo que tú me digas está muy bien, que hay que echarlo muy bien, pero si tú te pones en el otro lado, en el que tiene a un hombre, una mujer o una familia que tiene dos niños pequeños, y de pronto, de buena primera, no tienes para vivir, no tienes familia, no tienes nada, y tienes que irte, y te echan a la puñetera calle y te dicen: no, que te vayas debajo de un puente, que a mí me da igual. Si tú te pones en su lugar,
1: Claro.
2: ¿tú qué harías? Esa es la clave. Si tú te pones en el lugar de la otra persona, tú qué harías. No, porque es que no, que no me cuentes más historias. Que tú me digas que a ti te vienen ahora, que no has podido, no conoces a nadie, y que te viene que te van a echar a tu casa. ¿Tú qué harías? Tú te vas porque vienen y te echan. Pero si tú no tienes nada, lo más normal es que te metas donde tú puedas meterte, porque la
1: Claro.
2: clave está eso, que tú intentas sobrevivir. ¿Y está bien eso? No, lo que estaría bien es que no tuviera que hacer eso. Lo que estaría bien es que las administraciones hicieran lo que tienen que hacer, y en vez de prometer tanto, el oro y el moro, que promete aquí todo el mundo, promete mucho, en vez de hacer eso, tanto prometer que hagan cosas y que eviten que la gente tenga que irse debajo de un puente, y que los niños pequeños, o te callas de que tienes un niño pequeño y te para poder mantener al niño pequeño, porque si lo dices a lo mejor pierdes al niño. O sea que es que
1: Claro, es
2: ponerse en
1: que
2: esa situación es lo que queríamos, que la gente por lo menos se planteara de alguna medida, de alguna manera, eso. Y yo creo que eso lo conseguimos con el corte.
1: yo que un poco, como sabes, también soy he sido multiactivista y también he estado en estos desahucios de Granada, un poco como tú tampoco he sido nunca afectado, pero las circunstancias me pillaron. Precisamente viéndolo me recordó dos casos concretos, porque un caso concreto que era Caja Rural, que iba a desahuciar a un hombre en La Chana, y no voy a comentar más, un poco porque es una historia similar a la del corto y un poco por no,
2: Es verdad.
1: para no desvelar. Y otra también que se expresa muy bien, que es esa soledad. Porque me recordó el caso, recordó una mujer, estaba, ya ves, era un 1 de mayo y estaba yo en el sindicato cogiendo las cosas para cargarlas para ir a la manifestación del 1 de mayo, a llevar las cosas que me habían encargado a mí que llevara las banderas y la megafonía y todo el rollo ese. Y de pronto me llama una mujer y empieza a contarme, y yo estaba escuchándola mientras iba cargando las cosas, y de pronto me di cuenta que aquella mujer estaba llorando. Porque le llegaban las cartas del banco diciendo que lo iban a echar, el marido había tenido un problema, le habían tenido que cortar una pierna, y el hombre bastante tenía con su problema de que estaba allí con con una pierna menos, y no hacía oídos sordos a toda la movida. Los hijos, que supongo que también estaban desbordados por la situación, hacían como que la madre les contaba, es que el banco llega esta carta, llega esta otra, es que dice que nos van a echar, es que dice que no sé qué, y hacían como eso. Como si no le estuvieran contando nada. Y esa mujer, a pesar de tener dos hijos y un marido y seguramente más familia, se sentía absolutamente sola porque le venía una apisonadora encima de un banco que les iba a quitar la casa familiar y no tenía herramientas con las que. Y me estaba contando aquello, y yo te digo, yo recuerdo que estaba cargando cosas y de pronto me di cuenta que aquella mujer estaba llorando y paré de cargar cosas. Y digo, no, no, no, espérate. Y ya estuve escuchándola, desde qué tiempo, hablando con ella y todo eso, y luego, pues, bueno, al final se animó, vino a la asamblea, se hicieron cosas y se paralizó y no lo echaron. O sea, pero yo, a mí el corto me ha recordado, ya digo, dos casos: aquel hombre de La Chana de Caja Rural y esta mujer de que me llamó por teléfono. Que yo estaba en otra cosa, cargando y no sé qué, y te iba, pues como
2: Claro, es
1: va
2: que
1: en
2: eso
1: esa
2: no.
1: movida, siempre con bulla. Y me ha recordado aquella, y mira que he conocido casos, ¿no? Pero me ha recordado aquella soledad que vivía aquella mujer, me la ha recordado al corto
2: Es
1: precisamente
2: que
1: cuando lo he visto.
3: la televisión, los periódicos, están todos en manos de los que mandan. Y como están en manos de los que mandan, informan de lo que les conviene, informan de lo que quieren y de lo que no quieren, no informan.
4: Yo también debo estar en manos de los que mandan.
3: Pues claro, y yo también. Pero yo me refugio en este rincón, escribo mis palabras qué tal, y cuando me invitan a venderme y vienen a comprarme, exactamente igual que usted, ¿verdad? Digo que no.
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2: Es que eso es duro. Yo recuerdo de haber tenido caso, porque además a mí en el tema de los desahucios lo que más me llama la atención, sobre todo en la época en donde no había, porque ahora es que ahora ha cambiado completamente. Ahora no tiene nada que ver el perfil de la vivienda o de los problemas de vivienda de ahora con los que había cuando empezamos en La Paz. No tiene nada que ver, pero en aquella época, que todavía te pasa también. De repente, a ti te han enseñado siempre, la sociedad parece como que te lleva a que, oye, que el banco es más importante que tu padre. O sea, al
1: Claro.
2: banco tú tienes que pagarle y que la hipoteca es que tienes que pagarle. Si te quedas sin comer, te quedas sin comer y el del banco es sagrado. Y el del banco te puede estar engañando y el tío es que no te está engañando, o sea, porque es que es del banco y el director del banco es un tío muy serio que no te va a engañar la vida. Y cuando tú te encontrabas gente que venía con esa mentalidad, con ese, encima, que nadie sabe moverse, si tú no te has movido en la calle, en la
1: Y que la
2: lucha,
1: gente,
2: ni
1: y que
2: nada.
1: la, claro, que la gente confiaba, es decir, abrían una cuenta en un banco, llevaban toda la vida teniendo cuenta en ese banco, conocen a los dependientes, confían en ellos, creen que no les están engañando porque les están depositando su dinero, su ahorro. Entonces la gente les da una aureola de autenticidad, de verosimilitud, la cosa, lo que te dicen, todo eso, porque en el fondo lo necesitan para saber que sus pocos ahorros que tienen los tienen seguros, no se los han dado a un bribón, ¿entiendes? Entonces eso carga una aureola de, como precisamente dice la protagonista en uno de los momentos, si es una persona, si está haciendo su trabajo, si lo conozco de siempre, si,
2: Es que
1: claro,
2: es que esa es
1: carga
2: la
1: una
2: realidad que
1: aureola
2: la gente.
1: sobre el personal del banco que hace que cuando se destapa que realmente están por el interés y que le importas una mierda, pues realmente es un mundo que se derrumba de confianza, que hace que se pierda la capacidad de encontrar referentes donde agarrarse.
2: Y además,

0: Y además, la cosa de que cuando tú vas a cualquier otra persona, le vas contando lo que te está pasando, la gente no se lo cree porque al final es como, es que tú eres un criminal porque es que no estás pagando al banco. Y claro, cuando la gente te llegaba allí, llegaba a la plataforma y mucha gente que se encuentra allí y te dice, ¿pero qué hago? Y claro, tú le planteas, vamos a ver, céntrate, ¿tú vas a poder seguir pagando? No puedo seguir pagando, pues entonces, si no puedes seguir pagando, o sea, olvídate, es una posesión, pero es que si no la vas a poder seguir pagando, ya no es. Y si no la vas a poder seguir pagando y te van a hacer que te desahucien, tú estás comiendo y dices, no, es que yo intento ahorrar todo lo posible para pagar, aunque sea una parte. Y cuando tú le dices a la gente que es que no te sirve de nada
1: Claro, pagar
0: pagar
1: una
0: una
1: parte,
0: parte.
1: claro.
0: Y porque eso no cuenta para nada, la gente es como un flash, como, espérate, ¿qué me estás diciendo? Si llevo un año pagando, si tenía que pagar 500, tenía que pagar 700 y estoy pagando 200, pues no has pagado nada, no te sirve
1: No te
0: para nada.
1: sirve
0: Entonces,
1: de
0: ¿cómo va?
1: nada,
0: No,
1: claro.
0: ¿cómo va a ser? No, mira, si tú juntas 5
1: Porque además
0: tienes
1: si
0: una
1: están
0: letra de 1000,
1: haciendo eso es con muchísimo sacrificio de quitarse,
0: claro, pero se cree.
1: de rebuscar alimentos más baratos. De quitarse, de darle a los hijos determinadas cuestiones,
0: Claro.
1: de...
0: Cuando tú le dices, pues mira, yo creo que tu hijo merece comer o tú mereces comer y ahora ya lucharemos porque pierda, porque vas a perder la vivienda o que la pierda o que te den un alquiler social o que te den esto, pero yo deja de hacer esto que está y empiezan ahí a dudarlo, ahí como diciendo, es que si el malo soy yo, que no estoy pagando, que tú no eres malo, que has tenido mala suerte en la vida porque te has pasado mala suerte o has tomado una mala decisión o lo que sea, pero que eso no te desarma a ti como ser humano,
1: Claro.
0: no eres un objeto que esté ahí para pagar. Claro, es que cambiar esa perspectiva en la que el banco deja de ser lo más sagrado, empieza a cambiar columnas de esta sociedad en que lo más importante es pagar, es tener, y que te olvidas del ser humano. Y como es una
1: Claro.
0: sociedad en la que te olvidas del ser humano, la paz y todos los movimientos activistas que luchan contra esa, pues están luchando realmente contra este sistema. No son antisistema, porque cuando se habla del sistema parece que no están hablando de lo público, de la defensa de la salud, de la defensa de la educación pública, de toda esa historia. No, estamos contra este sistema. Yo me defino como un anti este sistema, porque este sistema que me están diciendo a mí es un sistema en el que el banco está por encima mío y en el que la educación cada vez más privada y que tengo que aplaudir cada vez que me privatizan algo, en que ya si no pueden atender en la sanidad pública, pues habrá que sacarse un seguro privado porque no hay dinero y en el que lo más importante es salir diciendo que voy a hacer 100.000 viviendas antes que hacerlas. Entonces yo estoy contra este sistema. Entonces, el elevar a la gente a la propia categoría de persona y de ser humano por encima de lo que era una puñetera vivienda y nosotros hablábamos de tener un hogar, no tener una vivienda, porque tener hogar conlleva tener derechos.
1: Claro.
0: Entonces nosotros luchamos por tener hogares. No, la vivienda está ahí, son cuatro paredes, pero es que tu vivienda se la puede llevar un banco. Tu hogar no se lo lleva un banco, porque
1: Claro.
0: tienes derecho a la sociedad. Entonces, eso era una labor de ver a gente cómo iba creciendo, que llegaban destrozados, que no sabían cómo luchar, y de haber visto verdaderos milagros de coger y decir, gente que no se atrevía ni a hablar, ver cómo levanta la cabeza, encontrarte de repente en un sitio donde tú no puedes hablar con tu vecino y contarle esta cosa, porque siendo la cosa, lo primero que te dice es que, oye, pues lo siento, pues paga, que es lo que tienes que hacer.
1: Claro.
0: Encontrar a gente que no te dice que lo más importante es que pague, sino que lo más importante es que tú seas un ser humano, que tengas derecho y que vamos a luchar por intentar que recuperes tu vida, aunque no sea ya en tu piso, porque tu piso mala historia tiene, porque si realmente si no lo puedes pagar lo vas a perder, porque no hay otra. Pero intenta luchar porque no te echen como a un bicho debajo de un
1: Claro.
0: puente, sino que puedas quedarte ahí, que puedas tener opciones. Eso realmente hacía que la paz fuera un algo muy importante, pero que eso pasa con mucha historia, porque yo soy un defensor y cada día soy más defensor de eso, de que la gente tenemos derecho a ganar y tenemos derecho a vencer. Porque hay muchas luchas y yo siempre, bueno, como nos están escuchando, le digo a la gente que piense cuándo fue la última vez que venció en algo.
1: Sí.
0: Porque estamos acostumbrados a perder siempre. Y la paz te daba la opción de ganar. Tú le ganabas al sistema. Nosotros hemos
1: Claro,
0: ganado casos
1: claro.
0: que eran ganar, quitar deudas de 90.000 euros. O sea, que a lo mejor un tío millonario no es nada, pero para una persona que no está ganando nada, que tú logres deshacerte ya del piso, porque ya te deshaces del piso y que encima te condonen una deuda de 90.000. Y no ha sido porque el banco haya sido bueno, porque nos olvidemos, el banco no es
1: No
0: bueno,
1: es bueno, no, no, no. Es,
0: sino que
1: cuando
0: la
1: lo hace,
0: presión,
1: cuando hace eso es porque no le queda más remedio. Porque
0: porque ha
1: la
0: tenido
1: presión de
0: presión.
1: la gente, sí, y además, y luego recuerdo que además la voy a nombrar porque es una buena amiga, Hortensia, una buena amiga de que estaba también en la plataforma. Recuerdo en una ocasión en una reunión con Caja General de Ahorros de Granada, que además, si nombro algún caso, los voy a nombrar los nombres, porque además siempre la prensa no dice los nombres de los bancos que desahucian, ¿no?
0: Ah, no sabía.
1: Y precisamente para cubrirlos y que no les quiten la publicidad pagada en la prensa, ¿no? Total, pero a lo que voy, como Radio Almaina no vivimos de esa historia ni queremos, pues podemos decir lo que no
0: Sí,
1: queramos.
0: ¿no?
1: Pues a lo que iba, recuerdo un día que quedamos para negociar con la jefa de recuperaciones de Caja Granada en el edificio aquí de Granada, el Cubo, la gente de Granada lo conoce por el Cubo, y llevamos 10 casos de 10 familias que no podían pagar, que cada uno, unos podían pagar un poco, otros podían, estábamos renegociando cada uno de los casos. Iban entrando uno y llegábamos a un acuerdo y salía ese, y entonces entraba el otro, y mientras en el pasillo esperaba el otro, y los otros estaban esperando en la cafetería, y conforme iban saliendo una familia, le decía a otros, pasa, que pasa el siguiente. Iban entrando, y recuerdo en un momento determinado que ya llevábamos varios casos de que iban a pagar un alquiler social de 100 euros al mes, porque era lo que podían, con un
0: Claro.
1: compromiso de que si encontraban trabajo y podían pagar más, iban a decirlo, iban a manifestarlo y se iba a renegociar al alza para pagar más alquiler social, ¿no? O sea, porque la gente, luego, es que la gente quiere pagar, porque muchas veces los que viven en la televisión piensan que la gente no quiere pagar, cuando no es cierto, la gente quiere pagar porque eso les da confianza, sienten que están en un sitio donde eso, donde no los pueden echar porque están pagando, ¿no? Y llevábamos varios casos de que el compromiso era alquiler social por 100 euros al mes y entramos en uno que además todos los que venían detrás tenía que ser la misma cantidad, que ahora la comentaré. Y dijimos, no, no, es que esta recuerdo que era una mujer con un crío pequeño, madre soltera, vamos, monoparental. Y entonces le decimos, no, no, esta familia tiene que entrar a 0 euros al mes. Esta mujer tiene que entrar a 0 euros al mes. Está el compromiso, si algún día encuentra trabajo y la cosa mejora, está dispuesta a pagar, a empezar a pagar, pero tiene que haber un acuerdo de 0 euros al mes. Y entonces dijo la del banco, es que esto no es un todo a cero. No, es que esto no es un todo a cero. Y entonces le dijo Hortensia, no, no, es un todo a cero. Porque de ahí para adelante los 3 o 4 que entraron después, entraron y el banco tuvo que firmar el acuerdo de a 0 euros al mes, porque no podían. Y que si luego conforme cambiara sus situaciones iban a ir pagando, y lo aceptaron. Y entraron los 10 casos y lo aceptaron. Y lo que decimos, no porque el banco fuera bueno, sino sencillamente porque la presión en la calle estaba haciendo que no les quedaba más remedio. Y entonces las cosas se pueden hacer.

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0: Claro, si es que, mira, el título del corto, pues tiene esto mucho que ver. Es lo que yo digo, es cuando tú firmas eso y termina eso, y es una lucha, porque tienes muchas luchas, cada caso es una lucha. Cuando ganas por fin una lucha de esa, ves la cara a la gente, ese llorar porque la ha conseguido, es llorar porque he vencido por una puñetera vez en mi vida, algo que estaba totalmente perdido. Lo he logrado ganar y lo he ganado no porque qué guapo que soy, qué bien que me expreso, qué bien. No, porque ha habido una lucha colectiva donde el que habla y el que no habla, todo el mundo aporta. El que nos hemos reunido delante de un banco, nos hemos puesto un montón de gente, hay gente que cogemos el megáfono y gente que no lo coge, pero da
1: Sí,
0: igual,
1: pero
0: la
1: están allí,
0: cuestión es colectiva.
1: pero están allí.
0: Claro, es una lucha colectiva que se va viendo y el dar la cara, el decir, aquí estoy yo que estoy luchando por un derecho. Yo no estoy luchando porque me regalen algo, es que estoy luchando por un derecho, porque es que la gente, que no se olvide, porque cuando la gente aquí seguro una escucha y dice, o es que 100 euros es que va, si yo lo quisiera, así no sé cuánto, claro, tú quisieras 100 euros y yo también quisiera 100 euros, pero claro, es que no tenemos la misma situación.
1: Claro.
0: ¿Tú quisieras 100 euros con la situación que tiene esa familia? Porque es que a lo mejor tienes que plantearte no solamente los 100 euros, que es el cuánto, sino el por qué también tienes
1: Claro,
0: que. ¿Por qué me
1: es
0: cojo
1: que
0: y
1: algunas de
0: escojo
1: esas
0: que es la lucha?
1: claro, es que algunas de esas familias que estaban pagando 100 euros estaban cobrando 400 o 500 euros y eran
0: Claro.
1: y eran varios de familia y tenían que comer y nosotros dijimos, no, no, no, hay que comer. Y la gente decía, sí, pero tendría que pagar algo. Bien, vale, pero que por pagar no te vaya a faltar la comida, porque es lo que no puede ser. Y
0: Es que si
1: luego
0: no, claro.
1: una de las cosas también muy ilusionantes es cuando encuentras personas que lo han vivido, que han estado a punto de ser desahuciados, que se han conseguido pelear, que se han quedado en su casa y te dicen, no, no, Paco, pero es que yo quiero que lo que se ha conseguido conmigo, seguir haciéndolo, que lo mal que yo lo he pasado, no lo pasen otros. Y se involucran y llevan años involucrados en la lucha, en las plataformas, apoyando a otros cuando en principio pues nunca se habían planteado un tema social, habían tenido su vida, incluso habían tenido su pequeña empresa y nunca se habían planteado nada de eso, pero ante el sufrimiento que habían pasado y cuando por fin consiguen que poder seguir viviendo en su casa, aunque ya no tengan la propiedad, pero siguen viviendo en su casa, aunque la propiedad ahora sea
0: Claro,
1: del
0: claro.
1: banco, ¿no? Pero siguen viviendo en su casa y no lo desahucian. Y dicen, no, no, yo voy a hacer lo posible porque a otra gente no le pase lo que he pasado yo. En lo mal que yo lo he pasado, que no lo pasen otros.
0: Es
1: Y ves
0: que
1: cómo se
0: cuando...
1: involucran y se tiran ahí años luchando, apoyando a otros todos los días. La verdad es que es muy bonito, muy
0: Es
1: gratificante.
0: que ahí hay que tener en cuenta que tanto hay una cosa que nos iguala, dicen que ir al cuarto de baño nos iguala, ¿no? A la sociedad, porque todo el mundo al final y en el cuarto de baño igual. Pero yo digo que lo que realmente nos iguala como seres humanos es el sufrimiento y la lucha.
1: Sí.
0: Porque en la lucha, y más que el sufrimiento, la lucha es la lucha en sí. Cuando tú estás luchando por una causa justa, da igual de dónde venga, lo que sea, que cuando tú te unes con todo el mundo, tú pones tus conocimientos al servicio de esa causa. Eso iguala a las personas porque todo el mundo pone un algo y al final todo el mundo pone lo que tiene y eso te da la oportunidad. Bueno, lo más normal es que perdamos porque estamos acostumbrados a perder, pero lo bonito es cuando lo gana y eso es, tú date cuenta que el símbolo de que se ganó, porque la gente dice, bueno, ahí es que los bancos son muy poderosos por los bancos y podría ser el segundo, cuando logró la PA logró que se hablara de desahucio, logró que se hablara de muchas cosas y sacó, logró que se hablara de una ley de vivienda, que de hecho el lema que se usaba cuando queríamos que saliera la ley de vivienda era sí se puede porque no quieren, era sí
1: Claro.
0: se puede, ¿por qué no quieren? Porque se decía que sí se podía, ¿no? Y era una afirmación. El nombre del corto va en torno a eso. Yo ya doy por supuesto que se puede. Entonces mi pregunta era, si se puede, ¿por qué no quieren? Porque para mí es ilógico. O sea,
1: Claro.
0: ¿por qué no se quiere tener a la gente que pueda sobrevivir y vivir y no tenerlo agarrado como los tienen? Pues es muy sencillo, porque el sistema necesita tener agarrada a la gente con las hipotecas.
1: Claro.
0: ¿Por qué? Porque si la gente no necesita tener agarrada, no necesita estar agarrado con una hipoteca que no puede pagar muchas veces o que tiene que vértela hasta, yo qué sé, a lo mejor no hace muchas horas extras que no quiere hacer. ¿Por qué? Porque es que tengo que pagar la hipoteca y que además me está subiendo
1: Claro
0: desaforadamente.
1: que
0: Es que
1: una
0: así.
1: otra forma de esclavitud. En otra época a los
0: Claro.
1: trabajadores se les ataba un grillete a un tobillo. Ahora se les ata
0: Claro.
1: una hipoteca.
0: Pero es más, es que tú date cuenta, fíjate otra cosa que se consiguió con la PA o con otro, bueno, yo no te hablo del sindicato inquilino porque esto ha sido posterior, ¿no? Pero el movimiento de las viviendas en la época en la que nosotros nos movimos hace ya unos años era la PA. Hoy en día, bueno, de hecho la PA en Granada es un referente y está ahí, o sea que yo, felicidades a la PA de Granada, que me encanta. Pero que tú te coges y si tiene la gente de vivienda, hace publicidad, la PA de Granada que acuda y echa una mano, pero echa una mano yendo y implicándose. Bueno, pues ahí tú veías cómo los bancos cambiaron. Antes era la lucha contra un banco y los bancos veían que su imagen logramos deteriorarla hasta tal
1: Sí.
0: punto que no tenían más remedio. ¿Qué es lo que hizo? Pues se autoprotege y empezaron a sacar las inmobiliarias de los bancos. ¿Para qué? Para que tú no tuvieras contra quién luchar, porque tú ibas al banco, que era el que tenía la casa y te decía de buena primera. Es que vendió la casa, y es que la casa ya la tiene una inmobiliaria, pero ¿qué inmobiliaria? Esta, la Caixa, pues, la inmobiliaria mía. Pero entonces eres tú. No, no, no soy yo. ¿Y qué haces delante de la puerta de mi banco si yo no tengo, si ahora lo tiene mi inmobiliaria? Pero estamos locos. Entonces ya lo cambiaron a la inmobiliaria, que era ya como que no puede luchar y no tienen corazón. Ellos si van a por ti, te meto en juicio para sacarte fuera. Menos mal que hay una ley que impide por ahora que los vulnerables, las familias vulnerables, pues tengan, se vayan tan rápido. Por lo menos tienen algo de defensa, que también tienes que conocer qué defensa tienes como persona vulnerable.
1: Sí,
0: Y es una
1: pero
0: labor que tiene que hacer cada uno. Pero es que ahora ya lo último que está pasando, bueno, con la cantidad de los alquileres, es que ahora se están, que ya el máximo del desprecio y a dónde ha evolucionado todo esto, que ahí habrá que sacar también un corto, un documental o algo, que yo ya he visto varios por ahí y me queda alucinado. Esto de que ahora, antes estaba una persona en su vivienda, era un hogar, o no era un hogar porque estaba alquilando la casa que tú querías. Pero es que ahora te dicen, no, no, te vendo una cosa, que es cuatro paredes con una persona dentro, y te lo están vendiendo los fondos buitres que compraron un montón de viviendas que tenía gente dentro, que a ti tú tenías tu vivienda y tú le ibas al banco, oye, es que no te puedo pagar, tú no podemos negociar para un precio, no, no, tú me debes, no es que me debas 10, porque hay que ver, el negocio de la vivienda es la polla. Tú te coges
1: sí.
0: y tú dices, yo estoy pagando, me llevo no sé cuántos años pagando un montón de intereses, que ya le he pagado al banco un montón, y tú a mí me has dado un dinero que es lo que tú me has dicho que vale el piso. Bueno, pues ahora, a la hora de que yo no puedo pagarte, me he hartado de pagarte intereses por un tubo, te voy a dar la vivienda que vale lo que tú dices que vale, y encima te debo miles y miles y miles de euros. Y encima, si no eres inteligente, ojo, oído navegante, si tú estás liado en un tema de un desahucio, si te van a coger y te tienes que meter en un juicio, tú conoces a Periquito de los Palotes, que es amigo tuyo, y te va a defender. Que tú sepas que Periquito de los Palotes, si no es un abogado de oficio, después no va a poder pedir que te quiten el pago al otro abogado,
1: Claro,
0: ¿vale? Las costas.
1: claro.
0: Entonces, si no es un abogado de oficio que después diga, oye, que esta persona me solicitó a mí, que soy abogado de oficio, no van a poderte quitar las costas. Con lo cual, siempre pídete un abogado de oficio, aunque el otro lo ayude porque es muy bueno, pero que pídete un abogado de oficio para que te quite las costas. Porque es que encima has perdido todos los intereses, has perdido la vivienda, le sigues pagando lo que le debes, pero con los intereses que te meten. Y además le tienes que pagar el abogado al otro con las costas. Es decir, cuando vemos todo eso, dices, hostia, es que esto es una lucha encima contra Goliat, es imposible. Bueno, pues tú ves que eso que a ti no te lo pueden dar, ahora ponen un lote, venden 10, 20, 100 viviendas a un fondo buitre, a los Blackstones de
1: Sí.
0: turno, que te coge y cogen toda esa vivienda a un precio ínfimo, a 10, 20 mil euros, cogen una vivienda que vale 60, que a ti no te la podían vender a 10, pero al otro sí se la venden,
1: Claro, al otro
0: porque lo
1: sí.
0: venden con la persona dentro para
1: Sí.
0: cobrarle la deuda al otro. Y al otro ese sí que le da igual a 8,80, porque aquí se hablan de los ocupas que Perico de los Palotes está ocupando una vivienda y es un ocupa y ese es que quita la vivienda a la gente. ¿Y Blackstone qué es? Si es el que más está ocupando Blackstone y Cracay y todo esto, son los que más ocupan la vivienda de la gente que las están dejando y dejándolas vacías porque se queda con eso. Bueno, párate con esta gente y ahora a ti hacen el procedimiento que sea y te echan o no te echan. Pero es que ha llegado a más. Es que ahora estos mismos fondos buitres, como no te pueden sacar y les cuesta más trabajo, ellos la han comprado por 20, dice, pues yo la voy a vender a 25 y la vendo con el inquilino dentro, pero como tengo el bloque entero, pues ahora vendo el bloque entero con tanta gente que además algunos están, que no deben dinero, que tienen, muchos de ellos están pagando un alquiler, pero me lo están pagando a mí, que soy Blackstone o soy el fondo buitre que me dé la gana, me la están pagando a mí, yo sé que pagan, y como estos están pagando 600 y ahora esta zona es de 1.000 euros al mes, O tú lo compras, te están pagando 600, pero cuando llegue el final de mes, que aquí tienes un listado de cuál es el final de mes,
1: Claro.
0: ellos van a dejar de eso, van a pagar 1.000 pavos. Y si no te quiere pagar ahora 1.000 pavos, pues los echa y tú te quedas pasmado lo que se ha convertido el negocio de la vivienda, que es un negocio de ratero, en el que te vas a una inmobiliaria con los alquileres que encima no tienen que cobrarte y te están cobrando por
1: Claro.
0: determinados servicios que tú te quedas. Y entonces tú ves que realmente lo que deberían de ser viviendas para que la gente las habitara es el negocio de expoliarle a una capa de la población. No es ya hablamos de una capa baja, sino de una capa media alta, incluso de la población, dejándola sin dinero. Y encima ya, para colmo de todo esto, con todo lo que tú tienes en contra, y cuando tú tienes algo de defensa, que es la defensa de las leyes y la justicia, que tardan un tiempo a lo mejor en desahuciarte o lo que sea, pues como no están contentos los señoritos estos, ¿qué es lo que te hacen? Pues ahora vamos a crearnos un nuevo invento, que es primero decir que todo está fatal y que si tú sales a la calle a comprar pan cuando vuelvas, tienes tu casa ya ocupada, aunque tú vivas
1: Claro.
0: allí. La gente no sabe que eso es mentira, pero como lo escuchan
1: Sí,
0: 20.000 veces,
1: pero cala, claro.
0: anuncios pagados por Prosegur, Segurita, por toda esta empresa de
1: Claro.
0: seguridad, se crea un ambiente de que es que aquí las ocupaciones, que tú dices, pero ¿dónde están tantas ocupaciones? Pero no, no, que yo conozco un primo de un vecino, de un primo, de otro sobrino, que conoce a alguien que le han ocupado la casa. Bueno, y hay gente que realmente, pues yo es que he tenido a uno que me ha alquilado, no lo puedo echar y tal y cual. Bueno, pues ahí está una ley y entonces lucha por cambiar la ley. Pero no, ahora, ¿qué es lo que hay? No, ahora es que hay una empresa que se llama, son las empresas de los desocupas, que te dicen, no, no, yo me salto la ley. Yo voy a echar al que tú quieras que yo eche. Lo voy a echar por la fuerza de la coacción, la presión, haciendo lo que me dé la gana, metiendo a 40 tíos que son armarios roperos de 3 metros por 15, y allí se te presionan, les da igual que haya menores, que haya mayores, les da igual todo, y allí a impedir que entren en tu casa, diciendo es que no puedes entrar por las zonas comunes, es que no, pero esto es ilegal, ah, pues yo estoy aquí, y tú no vas a entrar, y ahora te empiezan a presionar con violencia. La policía en algunos casos actúa, en otros casos no
1: No
0: está ni
1: actúan,
0: café,
1: no
0: no
1: actúan,
0: actúa y te deja, y esa es ahora otra lucha. Y encima para
1: porque
0: colmo.
1: muchas veces son los colegas de esos, de los colegas de gimnasio de esos armarios empotrados.
0: Claro, y encima te encuentras tú, para colmo, que estos armarios empotrados, ¿vale? Mienten porque se hacen su publicidad. Cuanto más le saque tú para meterte con ellos, más les da la publicidad. A ellos les viene bien porque encima se muestran como unos tíos sin piedad, ¿vale? Son como sheriff, los sheriff del barrio que han llegado. Y ahora se ponen delante tuya. La gente dice, pues si yo no lo puedo echar porque la ley no me lo permite. Que mucho hay que ver esa ley por qué no te lo permite. A lo mejor porque no ha hecho un contrato. Que tú también te has saltado la ley. O sea,
1: Claro.
0: como no hay una ley, pues yo me salto la ley y me la salto a sabiendas. Y ahora te empiezan a hacer sus barbaridades, que la gente no sabe cómo pelear contra eso porque encima les tiene miedo. Y esa es la nueva moda. Y ahora te das cuenta que muchos de los que compran esas viviendas, que las compran con alguien dentro, que hay alguien dentro y la ha comprado, la persona está ahí, que estaba pagando su alquiler, pero de repente de 600 tiene que pagar 1.500, no tiene,
1: Claro.
0: pues hay que echarlo. O uno que tenía la vivienda, que era una persona vulnerable y que no la pueden echar así como así, y el que lo compra dice, no, este se va fuera, pero ya, aquí ni ley ni que te proteja, porque aquí parece que la ley es echarte, pero que también hay una ley que te permite quedarte. Entonces, ¿cuál es la historia? Ponme los saltos. Y ahora te das cuenta que es que el que ha comprado la casa es uno que pertenece a los desocupas o que es muy cercano a los desocupas, que dice, yo compro la casa por 20. Tú, que eres mi colega y que eres de esto, pues me lo va a desalojar, que como no me voy a meter en fregados judiciales, me lo va a sacar rápido. Y por 20.000 euros tengo una casa que valía 100.000 euros. Hemos quitado al tío de en medio y aquí 20 para ti, 20 para mí, porque
1: Claro.
0: vamos a vender la casa. Y esos son los negocios que se están haciendo ahora. Y la gente no sabe cómo pelearlo, porque claro, como ahora ya la gente decide no ser activista muchas veces, porque es muy individualista y este problema lo tengo yo para mí y no sé cómo pelearlo, y tú no lo ves y no sabes dónde acudir, pues están triunfando.
1: Claro, y
0: Y ahora,
1: colectivamente, colectivamente sí se puede hacer frente a todo eso, pero a título
0: pues
1: individual no.
0: mira,

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Así que poco más por el momento. Os emplazamos a seguir escuchando estos programas. En el siguiente seguiremos ahondando sobre el tema de la vivienda, gracias a Diego, y otras implicaciones. Y salud, anarquía y hasta el próximo programa.

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4: Hola, ¿qué tal? Esto es, como todas las semanas, Resumen Latinoamericano, un programa que realizamos desde Latinoamérica para todo el mundo, tratando de contar lo que los medios hegemónicos tergiversan, manipulan o directamente omiten. Y vamos ya, para empezar el programa, con Bolivia, porque se siguen dando circunstancias muy complicadas allí en ese proceso de insurrección del pueblo boliviano. Estamos en un momento bisagra en el cual un sector de quienes se venían movilizando, me refiero a la COP, a la Central Obrera Boliviana, ha entrado en un proceso de diálogo. Y para hablar de todo esto, estamos con nuestro colaborador habitual, Antonio Abal, allí en Cochabamba. ¿Qué tal, Antonio? ¿Cómo te va?
5: Un gusto, Carlos. Efectivamente, como señalas, la COP, debido a presiones que han ejercido varios sectores afiliados, ha presentado una propuesta de diálogo. Este diálogo contiene, por ejemplo, exigencias de compromiso al gobierno respecto a la no privatización de empresas. Tiene que ver con la liberación de los detenidos y justamente este punto, la exigencia de la detención de detenidos, es lo que ha ocasionado un cuarto intermedio, sin fecha. La exigencia de la COP es que para comenzar el diálogo, todos los presos de estos más de 40 días deberían estar en libertad. El gobierno ha creado una comisión de alto nivel de juristas para que vayan y observen cada uno de los casos de los detenidos. Claramente no hay una voluntad cierta, certera de diálogo. Ahora, por su parte, el movimiento campesino ha reafirmado los bloqueos. Se contabilizan cerca de 50 puntos de bloqueo, y los dirigentes, especialmente en la ciudad de La Paz, se han reunido en cabildos, grandes cabildos, y han determinado continuar con la medida. Lo mismo ocurre en Cochabamba y en el norte de Potosí, lugares claves donde está y comenzó el bloqueo más fuerte en Bolivia. ¿Qué está pasando en términos reales? La COP, con la medida de diálogo, prácticamente habría hecho una ruptura de la alianza obrero-campesina, ¿no? Entonces, aquí se abre una brecha y muchas direcciones, especialmente de La Paz, de campesinos, y han cuestionado el por qué este diálogo sin haber tomado en cuenta a los protagonistas. Mientras se está presionando a la COP, desde los sectores incluso empresariales,

0: que han visto con buenos ojos a este inicio de diálogo, las bases campesinas se mantienen firmes y están planteando que ellos asumirían la dirección total de los bloqueos y del movimiento. Esta es la situación en este momento.
1: Ahora, por otra parte, el gobierno insiste en que hay que dialogar y dice que está dispuesto a sentarse con todo el mundo e incluso convoca también al sector campesino de la Tupac Katari. Pero por otro lado, el ministro de la Presidencia acaba de salir diciendo, José Luis Lupo, acaba de salir diciendo que no van a cogobernar con la COP, que no están dispuestos a admitir presiones, o sea, con un discurso bastante visceral y agresivo hacia quienes están convocándolos para sentarse en una mesa de diálogo. Es medio contradictorio, ¿verdad? O hay varias posiciones también en el gobierno sobre si es necesario sentarse o no sentarse.
0: Esta posición, este posicionamiento de no cogobierno ni tomar en cuenta las organizaciones sociales, es un principio rector de la política de Rodrigo Paz. Lo dijo en su posición, dijo, aquí ya no hay más gobierno de movimientos sociales, y por eso desestimó el pliego de la COF y dijo, tráiganme programas, tráiganme planes de trabajo, no me traigan pliegos petitorios, ¿no? Entonces, es una línea maestra del gobierno de Rodrigo Paz. Ahora, es cierto que existe ya en la derecha boliviana en su conjunto un sentimiento de triunfo. Y esto queda demostrado con la propuesta presentada al Parlamento del senador Marinkovic. Una propuesta de ley para abrir la Constitución y avanzar sobre todo lo que son protección, derechos de protección a la naturaleza. Esto tiene que ver con los parques, tiene que ver con los bosques, con las políticas respecto a la Amazonía, y aquí está la clave. Entonces, como estamos en un momento de ganadores, hay que insistir y hay que ir más allá de esta negociación. Hay que aprobar una ley que permita una apertura de la Constitución para avanzar en el, entre comillas, aprovechamiento de los recursos naturales de Bolivia. ¿Por qué ocurre esto? Porque el gobierno, por su parte, sin tomar en cuenta a la agroindustria y a sus representantes, ya está realizando acuerdos, por ejemplo, con la embajada norteamericana para trabajar el tema del litio y tierras raras. Entonces, esto claramente es no tomar en cuenta no solamente a los empresarios agroindustriales que quieren ampliar frontera, que quieren tener dominio territorial, sino también con sus eventuales aliados, que son los cooperativistas mineras, que se han dado cuenta de este juego y han abandonado el apoyo, han retirado el apoyo a Rodrigo Paz. Esta es la situación. El gobierno sigue trabajando en su agenda de implementación de políticas neoliberales. O sea, no hay certeza, no hay una firme convicción de que lo que pueda salir de este diálogo sea a favor del movimiento popular, para nada. Entonces, las políticas, estas que se van aplicando, los convenios que va firmando, esa es la política real del gobierno, no esta supuesta apertura al diálogo.
1: Ahora, pero por otra parte, el gobierno y el país están sintiendo el efecto de más de 47 días de bloqueo, de la ausencia de alimentos en algunas poblaciones o de insumos que son necesarios para el consumo. ¿Esto no le genera, después de todo este gran movimiento de movilización campesina indígena, no le genera una crisis al gobierno como para que ahora se pueda hablar como vos decías, de vencedores. O sea, están dispuestos, pueden soportar una presión de este estilo, o ya se están dando cuenta que está desgastado el movimiento y avanzan sobre eso.
0: La mirada es que hay un desgaste interno, y es que han invertido mucho dinero, han invertido mucha energía en cooptar dirigentes, en meter miedo a través de las detenciones y la presencia del ejército en varias acciones que han desarrollado. Pero esto no ha logrado que las bases, esas que están resistiendo en los puntos de bloqueo, se den por vencidos, de ninguna manera. La percepción es que los centros urbanos que mayormente han votado por la derecha, ¿no? Te doy un dato, la mayoría de alcaldes en Bolivia, de ciudades principales, pertenecen a la derecha boliviana. Por lo tanto, esta población urbana es la que está creando esa sensación que ya existe una derrota del movimiento o popular y que hay que defender al gobierno, ¿no? Son estos sectores, pero tampoco consiguen nuclear gente para este apoyo incondicional al gobierno. Han real intentos de juntar cabildos, de hacer asambleas, reuniones, ninguna ha tenido un impacto real y donde la población masivamente ha salido a apoyar al gobierno. No se ha dado esta situación. Es más, se han tenido que levantar algunas convocatorias, como el caso de Cochabamba, para juntar gente. No hay este apoyo. Ahora, estos datos al gobierno no le interesa. Pensamos que el gobierno está confiando en la fuerza que tiene, coercitiva de policías y el ejército, para continuar dominando, porque sabe que en las ciudades van a tener que aguantar, ¿no? La situación de carencia y de todo lo demás. Y no sabemos el escenario económico post-conflicto. ¿Por qué se va a hacer realmente el más fuerte? Estas medidas, decretos que ha sacado, por ejemplo, van a suponer un aumento en la energía eléctrica, en el servicio de agua potable, en el servicio de alcantarillado. Y ahí sí, la población urbana va a ver la realidad de la política económica cuando vea sus facturas. Ese va a ser otro momento, ¿no? Y eso no se está tomando en cuenta.
1: Una de las medidas, o por lo menos una de las reivindicaciones que movió a toda esta gran insurrección popular fue, en un momento dado, decir que se vaya Rodrigo Paz. Algunos analistas dicen que el movimiento indígena, el movimiento campesino y los trabajadores solos no pueden imponer una medida de ese estilo, o sea, derrocar un gobierno solo, y que faltaba y falta el apoyo de la clase media. ¿Vos coincidís con eso?
0: Es verdad que la clase media, lo que llamamos clase media en Bolivia, no está
1: Sí.
0: involucrada, ¿no? Pero el tema es que tampoco está contento con Rodrigo Paz, ¿no? En las redes, en los contactos incluso personales con gente perteneciente a este sector, que en otro momento estuvo del lado del movimiento popular, tienen un posicionamiento muy difícil de ser catalogado porque no están ni con el gobierno ni están apoyando el movimiento campesino. Ahora, es que en estos momentos también se decantan las pertenencias a las identidades ya no político-ideológicas, sino las identidades culturales. Ese es un tema que lo hemos estado exponiendo, viendo a lo largo de este conflicto Y es que el conflicto tiene una raíz fuertemente de lucha histórica de reivindicación de las identidades de pueblos originarios, más que de posicionamiento ideológico respecto al gobierno. Este es el tema. Y aquí entonces está el filtro del racismo, del no reconocimiento de las identidades, de este famoso proceso de mestizaje que quiere ser el discurso oficial en Bolivia. Y ahí es donde realmente encontramos una especie de pozo, agujero negro, que no termina de aclararse respecto a la posición de la clase media. Los movimientos de apoyo urbanos tienen que ver con jóvenes, sobre todo jóvenes, ¿no?, reivindicando el tema de la identidad, ¿no? Tú vas a ver movimientos con huipalas, con música, que evoca al tema de la identidad. Entonces, se van a abrir nuevos escenarios de disputa política en Bolivia que van a tener, desde mi perspectiva, otro tipo de características. Ya no las que estábamos acostumbrados, mediados por organizaciones políticas, por organizaciones como la Central Obrera, sino van a tener nuevas características. Esto es lo que está ocurriendo en los cabildos, lo que estamos viendo en las concentraciones campesinas y el discurso que va madurando.
1: Por otra parte, ha reaparecido el ex vicepresidente García Linera con un discurso, bueno, por lo menos el título de ese discurso es "Nunca más un gobierno en Bolivia sin los indios", algo que se venía trabajando desde hace bastante también. Esto puede determinar esta idea de que es el movimiento indígena el fundamental, porque mayoritariamente la población de Bolivia es indígena. Puede ser como una señal para este futuro que se viene, se gane o se pierda esta movilización y este planteo.
0: Han habido reacciones a esta declaración, ¿no? Y las reacciones, por supuesto, que no están reflejadas en los medios de comunicación, ha sido: está equivocado, señor García Linera. Nosotros no queremos incluirnos en este gobierno, ni en cualquier otro. Nosotros queremos gobernar. O sea, esa respuesta cualitativamente está fijando un posicionamiento muy claro. Y esta palabra que utilizó también el presidente de inclusión ya no es bien recibida en el movimiento o de pueblos originarios. Ya, no queremos ser incluidos a algo, a este tipo de Estado, ¿no? Queremos otra cosa. Y me parece que haya habido una larga maduración de las organizaciones, principalmente del occidente del país, respecto a un nuevo proyecto político, es decir, volver a las raíces de lo que fue el instrumento político, que nació con una línea muy clara de autodeterminación de los pueblos, ¿no? Entonces, como señalabas, pasado este conflicto, independientemente de quién gane esta primera escaramuza, digamos, se va a definir en otros términos.
1: ¿Qué pasa con Evo Morales en este marco? ¿Cómo queda Evo Morales en un momento en el cual no todo el movimiento que se está insurreccionando y movilizando coincide con él? Hay un sector que sí, pero hay otro sector, hemos escuchado algún sector de las Bartolinas diciendo: no, nosotros no queremos saber nada con ese señor, tampoco con Rodrigo Paz. Pero ¿cómo queda el liderazgo de Evo Morales en esta coyuntura?
0: Evo Morales mantiene una fuerza política, mantiene sectores organizados. Yo sospecho que Evo también está en un dilema. Evo Morales siempre ha considerado a la clase media no solamente como un aliado, ha sido actor principal en su gestión de gobierno. Pero ahora, como van las cosas, yo creo que está viendo el futuro, por dónde va a ir la política boliviana, porque en eso Evo Morales tiene bastante olfato, bastante olfato. Y hemos visto, por ejemplo, que la gobernación de Cochabamba, que es claramente militante evista, ha lanzado una serie de programas, de actuaciones, fortaleciendo la identidad a partir de lo que se llama el Año Nuevo Andino, ¿no? Se ha realizado un acto de una iza, de una huipala, la bandera de paria se llama, que no es la huipala que conocemos, tiene otros compuestos, otros colores. Se ha hecho la iza en la plaza principal de Cochabamba y ha iniciado un ciclo de actividades de reforzamiento y de identidad cultural. Esta también es una señal por dónde va a ir la gobernación.
1: Para terminar, te quería preguntar si vos crees que, porque esta semana también ha habido algunas movilizaciones con bloqueos y cortes en Ecuador, por ejemplo, donde también hay un fuerte componente indígena. Obviamente está el caso de Perú, donde la situación electoral de alguna manera vaticina de que vuelve Keiko Fujimori, pero que va a haber lucha contra ella de una manera más contundente, seguramente, por las medidas que tome. ¿Vos crees que esta decisión del pueblo indígena y campesino boliviano puede influir en Latinoamérica, la otra parte de Latinoamérica que hoy está soportando gobiernos de ultraderecha también, con retrocesos tremendos en las conquistas? Digo porque pensándolo un poco lo que significó el levantamiento zapatista en el 94, que ese levantamiento abrió cabezas o por lo menos despertó a mucha población indígena de otros países que no estaban acogidos, pero sí estaban como en un plano, en una meseta, y de pronto empezaron a reaccionar con todo. ¿Vos crees que eso puede traer alguna consecuencia de copiar el modelo, de decir, este es nuestro camino?
0: De hecho, han habido siempre influencias mutuas. Los primeros levantamientos en el Ecuador en la década del 90 han influenciado en el movimiento campesino boliviano. En la década del 70, el movimiento campesino peruano estuvo mucho más radicalizado que el movimiento campesino boliviano. Y han habido influencias mutuas, ¿no? Entonces, en esta medida, lo que está haciendo, esta claridad que está adquiriendo el movimiento campesino indígena boliviano, yo creo que sí va a influir, porque claramente lo que se está viendo es que están enfocando su mirada no en el gobierno solamente, sino en el tipo de Estado. Y eso sí tiene una potencia a ser desarrollada a futuro por todo lo que significan los mecanismos de gobierno. Yo estoy pensando y digo, la estrategia que se va a tomar de aquí en adelante por la unidad que se ha logrado, por la fuerza que se ha acumulado, va a ser la conquista seguramente de municipios rurales y desde ahí construir otro tipo de gestión estatal, ¿no? Entonces, por supuesto que esto es especulación, pero hemos visto ya a varios líderes, liderazgos que han surgido en este hecho. Hay líderes con una claridad impresionante que por supuesto no se los ve, no se los escucha. En Chuquisaca hay un líder que ha dirigido y ha hecho cambiar la mirada del movimiento campesino de Chuquisaca y lo ha volcado hacia tomar posición y bloquear, independientemente de sus direcciones. Ha hecho un trabajo impresionante. Lo mismo podemos decir del norte de Potosí y de Oruro. Entonces, ya se han gestado estos liderazgos regionales en el pueblo aymara, quechua, y que van a determinar nuevos posicionamientos a futuro. Duele esta ruptura de esta alianza obrero-campesino que fue muy fuerte y una garantía para el conjunto del movimiento popular. Ojalá se revierta y nuevamente haya ese encuentro complementariedad para seguir forjando esta resistencia que en los pueblos latinoamericanos siempre han sido largos. Muchas gracias, Carlos.
1: Gracias, un abrazo grande.
2: Y escuchamos ahora una canción desde Bolivia, de Milva Claudia, y se la dedica al presidente, y la llama El Peor.

Y continuamos en Resumen Latinoamericano y ahora vamos a hablar de Venezuela, pero más precisamente del presidente Nicolás Maduro y su compañera, la diputada Cilia Flores. Otra vez, la tramposa justicia norteamericana ha decidido postergar el juicio que se iba a realizar este próximo 30 de junio. Vienen pateando la pelota una y otra vez, y ahora hablan de mitad de julio para la comparecencia. ¿Cuál fue la excusa esta vez? Que hay problemas de logística, problemas de transporte, problemas de seguridad. Realmente, si no fuera esto grave, muy grave, parecería una broma que un aparato judicial como el de Estados Unidos, que se jacta de ser uno de los más pulcros del mundo, pero miren la pulcritud en que termina, se convierte realmente en una payasada donde ya no saben qué decir para tener, retener secuestrado al presidente Maduro. No hay pruebas, ellos lo saben, no hay cárteles, no hay narcotráfico que valga. No hay ningún tipo de elemento clave que pueda decir lo podemos retener por esto y por lo otro. Nicolás Maduro está allí por obra y gracia de un golpe nefasto del imperialismo yanqui contra Venezuela, que costó más de 100 muertos, que costó este secuestro, que sigue costando un asedio constante y una intervención con todas las palabras contra Venezuela por parte del imperio, por más delegaciones que vayan, se sonrían, evidentemente Venezuela está en la mira del imperio y no van a dejar, más allá de la voluntad política de la dirección revolucionaria, no van a dejar de que esto pase sin poner uno tras otro palos en la rueda. Pero yendo al caso más grave de todo esto, aparte de los muertos, aparte de lo que fue el bombardeo a población civil en Caracas, el caso de un presidente secuestrado, que ahora se van a cumplir este próximo 3 de julio, 6 meses de secuestro, donde sabemos pocos detalles de lo que, cuál es el momento y la vida del presidente en la cárcel de Nueva York. Sabemos poco también de qué está pasando con respecto a cómo se está dando la batalla judicial. Pero claro, si no hay posibilidad de que se abra el juicio otra vez, desde la primera vez que compareció Nicolás Maduro, cuando dijo, soy un prisionero de guerra, y dijo lo mismo Cilia Flores, parece que ese discurso no les gustó a los mandamases imperialistas y a partir de ahí no quisieron escucharlo más. Y van a seguir pateando la pelota, tratando de desgastar a Maduro, pero también tratando de desgastar a la opinión pública en general. Lamentablemente, no digo en Venezuela, porque en Venezuela ahí tiene que haber y hay un recuerdo constante de lo que significó el gobierno de Nicolás Maduro para los más humildes, para toda esa población que no contaba en ninguna estadística y que con Chávez y Maduro salió a la superficie, construyó un proceso revolucionario y hoy en las comunas sigue construyéndolo con toda potencia. Pero digo, fuera de Venezuela, ya nadie habla de Maduro. Lamentablemente es así. No hubo tampoco al principio, no hubo gobiernos que se expidieran, dijeran, no, bueno, yo no coincido con Maduro, pero esto es flagrante. Incluso por autodefensa, porque esto le puede pasar a cualquiera, lo dijo Lula da Silva, esto nos puede pasar a cualquier gobernante. Bueno, sigue el silencio, hay como un respiro, qué suerte que no está Maduro para incordiarnos, para decirnos lo mal que funcionamos en nuestros países, y lo mismo hicieron con Chávez.
Obviamente, la muerte de Chávez los conmovió por 15 segundos, pero después todo siguió igual. Siguieron asediando, bloqueando a Venezuela de la misma manera. Por eso que este 3 de julio se impone en todo el mundo recordar en las calles con la bronca que causa que un presidente como Nicolás Maduro siga secuestrado y que se siga pateando la pelota de no hacerlo comparecer y explicarle cuáles son las razones por las que está preso. Y nos vamos a Cuba, al otro país bajo asedio, bajo bloqueo y con la amenaza incluso de intervención militar inminente. Frente a todo eso, el pueblo cubano, su dirección revolucionaria, están tratando de eludir todas estas medidas siniestras que impone Estados Unidos

0: y hacer una audaz intervención con un plan de medidas para oxigenar la economía, crear riquezas, elevar el bienestar y superar los obstáculos de las sanciones del bloqueo de Estados Unidos. El presidente de Cuba, Miguel Díaz-Canel, recalcó esta semana que ante el bloqueo cruel y la persecución financiera real generados por la agresividad de Estados Unidos, Cuba precisa de cambios urgentes y necesarios, dijo, que se implementen a través de una agenda económica profunda y ágil, ejecutable a corto plazo y que combine estabilización macroeconómica, incentivos para estimular y promover una apertura productiva, seguridad jurídica, atracción de inversión, uso intensivo de tecnología y una protección social focalizada y efectiva. Por eso es que Miguel Díaz-Canel dijo y anunció que se va a establecer el Instituto Nacional de Activos Empresariales para gestionar los activos del Estado y mejorar la eficiencia. El alimento del pueblo cubano será tratado como asunto de seguridad nacional, dijo, con el objetivo de acabar con las tierras ociosas. Los campesinos tendrán derecho a invertir en sus tierras y mecanismos de acceso directo a divisas para insumos. El objetivo es transformar la tierra en una oportunidad productiva y fortalecer la soberanía nacional sin retrocesos. Díaz-Canel criticó la intensificación de la subversión política e ideológica y la intoxicación mediática en redes sociales para dañar la credibilidad de la revolución. Advirtió también sobre un genocidio silencioso que provoca daños inconmensurables y terribles limitaciones en la vida cotidiana del pueblo cubano. Hizo un llamado a la unidad, la firmeza ideológica, el coraje y la resistencia creativa frente a los desafíos. Advirtió sobre la amenaza de agresión militar como nueva arma contra la resistencia colectiva de Cuba. Y subrayó, por fin, que el bloqueo y la persecución financiera encarecen el combustible, medicamentos y alimentos, generando terribles limitaciones. Señaló la urgencia de esta agenda económica profunda y ágil para estabilizar la economía e impulsar la producción. Díaz-Canel, el pueblo de Cuba no se quedan quietos, no se paralizan, saben que están cercados, saben que los quieren estrangular, pero resisten. Y como muestra de que la vida sigue andando en Cuba, se está preparando una gran feria del libro donde seguramente, como siempre pasa en Cuba, será un polo de atracción para los de adentro y para los que puedan acercarse desde afuera.
1: Sí, las actividades sorprende que en Cuba no se detienen por el bloqueo, no se detienen por los bloqueos que están sufriendo con la energía, que les impide tener luz, que tienen apagones. Hacen actos a oscuras en las casas, en los lugares, y siguen haciéndolos, siguen haciendo actividades. Vamos a escuchar una canción que le hicieran precisamente al bloqueo, a ese bloqueo criminal. La Isla de la Libertad, la verdad del bloqueo a Cuba. Vamos a escucharla. Y tenemos que añadir una noticia que nos llega al cierre de nuestro programa. Grave, grave para Cuba y grave para los pueblos de Europa y todas aquellas personas que, viviendo en la colonial Europa, aquella que sus gobiernos han invadido países, los han explotado, han hecho el tráfico de personas, han expoliado y siguen haciéndolo en la actualidad, esa Europa que ha hecho la nueva ley que llaman de retorno, que significa la deportación a la migración masivamente, sin ningún derecho humano, que es como una copia a la que se ha hecho en Estados Unidos, que también ganó por mayoría. Bien, ese Parlamento acaba de aprobar una resolución que pide sancionar al presidente Miguel Díaz-Canel, de Europa, desde Europa, suspender el acuerdo que tienen de entendimiento con Cuba, la cooperación, que sabemos que es muy difícil. Hay países que se han negado, pero ha ganado la mayoría, 283 votos a favor. Y nos dice una compañera cubana, Icay Romay, esta medida ignora por completo la realidad que estamos viviendo. 60 años de bloqueo, el acoso constante del imperio y la resistencia de un pueblo que no se rinde. Lo más cínico de todo es que la resolución culpa exclusivamente a nuestro gobierno de la crisis, mientras ni siquiera menciona el bloqueo de Estados Unidos que nos asfixia cada día. Esa es la doble moral de Europa. Miran para otro lado cuando el imperio nos ahoga, pero no dudan en señalar con el dedo cuando les conviene. Que quede claro, Cuba no necesita lecciones de democracia de quienes han saqueado continentes enteros. Cuba es soberana, Cuba es digna y ni el Parlamento Europeo ni nadie fuera de esta isla va a decidir sobre nuestro futuro. Esa vieja Europa se está derechizando ante nuestros ojos, ante nuestros cuerpos y sobre todo ante las personas más vulnerables que van a sufrir todo este fascismo europeo. Vamos a escuchar una canción precisamente que explica la verdad del bloqueo a Cuba, la isla de la libertad.
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0: Y ahora, en resumen latinoamericano, nos vamos a Argentina porque estos pasados días nos dejaba físicamente Tati Almeida, la madre de Plaza de Mayo, línea fundadora. Ella siempre decía que había sido parida por su hijo desaparecido. Tras el secuestro de su hijo Alejandro, entregó toda su vida a la militancia por la memoria, la verdad y la justicia. Ella integró las Madres de Plaza de Mayo, línea fundadora, y además el Movimiento de Derechos Humanos, que enfrentó a la última dictadura cívico-militar. Moría el pasado domingo a los 95 años en Buenos Aires, y se va a hacer una gran despedida dentro de todas las que se han hecho en la Plaza de Mayo, como se merece. Sus hermanas de Madres de Plaza de Mayo, línea fundadora, decían este comunicado: con un dolor muy profundo nos toca compartir la noticia más triste. Hoy partió nuestra querida Tati Almeida, presidenta de las Madres de Plaza de Mayo, línea fundadora. Las palabras no alcanzan, se nos quedan cortas, se nos hace un nudo en la garganta, tan inmensa que no hay manera de contarlo. Ella nació el 28 de julio de 1930, en el seno de una familia militar. La madre de Tati fue Alicia Uranga, quien tuvo un hermano, Raúl Uranga, que fue gobernador de Entre Ríos durante la presidencia de Arturo Frondizi. Su abolengo castrense y tradicional se completaba con hermanas que se casaron con oficiales de la Fuerza Aérea y un hermano que integró el grado de coronel del ejército. Tati, como la habían apodado en su familia, tuvo una infancia que transcurrió en Mendoza y luego en su adolescencia y juventud estudió magisterio, lo que le permitió ejercer la docencia durante algunos años. En el 53 se casó con Jorge Almeida, un compañero de estudios, con quien tuvo tres hijos, Jorge, Alejandro y Fabiana. Su compromiso con el Movimiento de Derechos Humanos se produjo el 17 de junio de 1975, cuando se produjo el secuestro de Alejandro Martín Almeida, quien militaba en el Partido Revolucionario de los Trabajadores, el PRT, el brazo político del Ejército Revolucionario del Pueblo. Al momento de su secuestro por agentes de las fuerzas represivas parapoliciales que habían comenzado a operar acciones de terrorismo de Estado durante el gobierno de Isabel Perón, Alejandro cursaba el primer año de la carrera de medicina y trabajaba como personal administrativo en la agencia de noticias TELAM. Tati desconocía la militancia de Alejandro cuando se produjo su captura y al revisar sus pertenencias encontró una agenda en la cual el militante había documentado sus actividades como parte del ERP 22, una fracción que se había separado de la conducción que encabezaba Mario Roberto Santucho. El ERP 22 era una escisión de la fuerza guerrillera que había decidido apoyar al Frejuli en las elecciones presidenciales de marzo de 1973. En la agenda de Alejandro, Tati halló además unos 24 poemas que luego fueron grabados en un CD que se tituló Alejandro, por siempre, amor. Eran una serie de textos relatados por artistas como Alfredo Alcón, Arturo Bonín, Juan Manuel Serrat, Raúl Rizzo e Ismael Serrano y que se publicó en el 2008. Tati siempre vivió en el departamento del barrio de Palermo, desde donde vio partir a su hijo por última vez en los conflictivos días de 1975. Por sus contactos con la familia militar, ella creía que podía conocer el paradero de Alejandro, que sería liberado o blanqueado al cabo de unos días, pero nunca volvió a saber de su hijo, víctima de la maquinaria represiva que luego se acrecentaría tras el golpe de Estado. Ella tuvo alguna esperanza de que su hijo apareciera cuando los militares, con Jorge Videla a la cabeza, se hicieron con el gobierno, pero al poco tiempo, como conciencia de que en Argentina se desarrollaba desde el poder un plan sistemático de desaparición de opositores políticos, ella se da cuenta de que no podía esperar nada. En septiembre del 79 se integró a Madres de Plaza de Mayo y en ese momento salió del ambiente tradicional y conservador en el que transcurría su vida. En la sede que madres tenían entonces en la calle Lavalle, lloró al ver las fotos de los desaparecidos y las desaparecidas, y se maldijo por haber sido, entre comillas, tan ingenua. No, querida, cada madre tiene su momento. Vos no tenés la culpa de nada, le habían espetado las integrantes de la organización que la recibieron. Ese mismo mes hizo cola para ser escuchada por los integrantes de la Comisión Interamericana de Derechos Humanos que habían visitado Argentina y relató el caso de Alejandro. En diciembre de 1983, cuando ya militaba en Madres, decidió colaborar con la CONADEP, con la esperanza de que el regreso de la democracia le permitiera conocer algún dato sobre Alejandro. Si me dicen dónde hay un brujo o bruja que me pueda decir qué pasó con Alejandro, voy ya mismo, solía decirles a todas las personas que encontraba sobre su compromiso. En 1986, cuando se produjo la escisión de Madres, Tati adhirió a la línea fundadora junto a Nora Cortiñas y otras referentas que se diferenciaron del liderazgo de Eve de Bonafini. La desaparición de su hijo y su militancia en organismos la llevó a cambiar de conciencia. Me siento parida por Alejandro, y es un orgullo que eso haya pasado. Era una gorila fatal y me afeité todos los pelos, eso gracias a mi hijo, remarcó en una entrevista para el Archivo Oral de Memoria Abierta. En este registro también afirmó: es mentira que el tiempo cure heridas. Cada día lo extraño más, Alejandro. En cada acto por el Día de la Memoria, su alocución en Plaza de Mayo era esperada y escuchada con atención por parte de todos los presentes, que acompañaban con emoción la emotiva consigna que pronunciaba: 30.000 detenidos desaparecidos presentes, ahora y siempre. Tati también se distinguió porque, aún viniendo de esta infancia y juventud, incluso en su edad adulta, antes de que desaparecieran a su hijo Alejandro, de una familia tan conservadora, ella también se fue haciendo antisistema y se fue haciendo feminista, porque participó en todas las campañas por el aborto legal, seguro y gratuito en Argentina. Se colocaba el pañuelo verde, iba a todas las actividades. También no faltaba en ningún 8 de marzo en la lucha por los derechos de las mujeres y las diversidades sexogenéricas. Y tampoco faltó en ni una menos ese movimiento que nació en Argentina hace ya 15 años contra las violencias, contra los femicidios, contra los abusos, contra las violaciones a las mujeres y a las también diversidades sexogenéricas. Que vayas en paz, Tati Almeida, y como despedimos a las personas revolucionarias, hasta la victoria siempre venceremos. Nos vamos a despedir con una canción de una murga. Ellos se llaman Lavate y Vamos, y está dedicada a las madres y a las abuelas y a esos pañuelos blancos que nos han enseñado que la única forma de luchar contra estos genocidios, contra estas desapariciones que siguen sucediendo de otras maneras y de otras formas, es con la lucha. Cada cual con la que pueda, con la que tenga que hacer, pero siempre luchando por la memoria, por la verdad y por la justicia. Para todos, para todas y para todes. Hasta la próxima semana con más resumen latinoamericano.
1: Argentina es una democracia joven que peina canas debajo de un pañuelo blanco. Y si no me creen, pueden ir todos los jueves a la plaza y ellas verán a ellas, que de paciencia saben y mucho, de lucha ni hablar. Y cuando la justicia llegue en su totalidad, ahí sí se podrá decir que fue, porque algo habrán hecho.

0: perder nada.
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3: Hola, ¿qué tal? Este es un nuevo programa de Resumen Latinoamericano que, como todas las semanas, presentamos desde Latinoamérica para todo el mundo. Y al calor de lo que está ocurriendo en Bolivia, tenemos que decir que la insurrección continúa, que el pueblo boliviano está demostrando un valor, un coraje y una dignidad que evidentemente es envidiable, porque está enfrentando no solamente al poder del gobierno derechista de Rodrigo Paz y a toda su alianza con la extrema derecha boliviana, pero también con la derecha internacional. No nos olvidemos que detrás de Rodrigo Paz está Donald Trump, Netanyahu y algunos países de la Unión Europea, sino que también este pueblo está reclamando con urgencia que Rodrigo Paz renuncie, y para eso tiene un poder de movilización que es impecable. Ya van 43 días de movilización ininterrumpida, y en el día martes y miércoles salió de distintos puntos del país, por ejemplo de Sucre, de Cochabamba, de Potosí, de Oruro, una marcha pacífica que fue encabezada por dirigentes de la Central Obrera Boliviana, la COP, por dirigentes de la Confederación Sindical de Trabajadores Campesinos de Bolivia y también por distintas organizaciones como las organizaciones de mujeres federadas, que son las Bartolinas ISA. Todas ellas recorrieron kilómetros con sus banderas, con sus consignas, con su exigencia para que Rodrigo Paz se vaya, y con él que se vaya este mal gobierno que ha engañado al pueblo y que en 6-7 meses no ha hecho nada más que aliarse con el imperialismo, con el sionismo y con las corporaciones, con esos que vienen a robarle al pueblo boliviano el litio, los hidrocarburos, el gas. Y finalmente la marcha llegó a La Paz, y en La Paz el gobierno los recibió con la violencia que acostumbra, con la policía golpeando a los trabajadores,

0: realmente tratando de humillarlos, pero el pueblo no baja las banderas y sigue peleando en las calles.
1: Hemos visto videos en los medios de comunicación de Bolivia, mi Bolivia plurinacional, las redes Tupac Katari, Causa Chuncoca, que vigilamos cada minuto, donde se ha visto cómo en la comisaría estaban apaleando a dirigentes y a militantes de la COP. Pero no solo eso, sino que además hemos visto también cómo las movilizadas y los movilizados retuvieron a un militar que estaba vestido de civil y que reconoce que ha sido infiltrado para informar quiénes son los que dirigen los bloqueos, quiénes son las personas implicadas. O sea que toda una red de paramilitares, de infiltrados, para impedir las movilizaciones, como sea. En realidad, como vos decías, Carlos, ya se está hablando de un pre-estado de excepción. O sea, ya se está implementando. Vamos a escuchar a Aquilardo Caricari. Él es dirigente intercultural de Bolivia y esto decía estos días respecto a la represión.
2: Lamentamos mucho que el gobierno siga vulnerando derechos constitucionales, derechos humanos de nuestros hermanos y hermanas que están en las movilizaciones. Lamentamos mucho la inacción de la Defensoría del Pueblo, que no hace respetar los derechos humanos y, por supuesto, a la justicia que se presta a las presiones políticas del gobierno. Nuestros hermanos y hermanas que han sido injustamente detenidos sin mandamientos de aprehensión, sin haberlos encontrado en flagrancia, es realmente la muestra de que acá el gobierno está utilizando autoritarismo, está actuando como un gobierno dictatorial y por tanto nosotros rechazamos categóricamente estas aprehensiones y detenciones ilegales que se está haciendo en contra de nuestros hermanos y hermanas que están en los puntos de movilización y por supuesto desde la familia intercultural pedimos la inmediata liberación, una liberación pura y simple, porque los compañeros y compañeras están haciendo valer su derecho a la protesta y no hay ninguna razón para que los puedan detener. En ese sentido, ojalá la Defensoría del Pueblo pueda hacer el monitoreo correspondiente de estas aprehensiones ilegales, pero además de las torturas a las cuales le están sometiendo a nuestros hermanos y hermanas. Se han hecho circular videos de cómo les han torturado a nuestros compañeros dirigentes de la Central Obrera Boliviana, y eso sin duda alguna refleja de que se están cometiendo graves vulneraciones a los derechos humanos y la Defensoría del Pueblo es la responsable, la encargada de monitorear aquello. Esperemos que brinde un informe a todo el pueblo boliviano de cuál es el trabajo que está realizando la Defensoría para poder monitorear estas detenciones ilegales.
3: En estas agresiones, Aquilardo, prácticamente la Defensoría brilla porque acá, por ejemplo, en el caso del río Cora, había un compañero que se le ha abierto unos 3 o 4 puntos en la cabeza, pero sin embargo la Defensoría no ha hecho ningún informe a esto estando en la FELCC.
2: Muy lamentable. Eso puede demostrar una parcialización y, por supuesto, un intento de ocultar los abusos y excesos que están cometiendo los policías en las detenciones. No solamente la tortura es física, sino también una tortura psicológica. Los detenidos de lo que es el cruce Arbieto nos han comentado que prácticamente les han querido sacar información, sacar palabras, meterles palabras para que puedan hacer declaraciones en contra de los dirigentes y también en contra de los movilizados. Y en ese sentido la Defensoría del Pueblo, dentro del marco de la ley de la Defensoría del Pueblo, debería de actuar haciendo el monitoreo correspondiente. Nosotros al menos vamos a presentar una nota ante la Defensoría del Pueblo para solicitar información de cuál es la labor que ellos están realizando en esta coyuntura de conflicto. Ellos deberían haber desplegado unidades móviles a todos los puntos de conflicto para hacer el monitoreo y el registro de los abusos que están cometiendo los policías. De lo contrario, lo único que nos está diciendo es de que la Defensoría es cómplice de las vulneraciones a los derechos constitucionales y eso sería gravísimo.
1: Por otro lado, se está adjudicando desde el gobierno el protagonismo absoluto contra Evo Morales. Ha habido amenazas del presidente diciéndole a Evo Morales que por qué no viene a la capital. Él está resguardado, pero haciendo actos y estando con su pueblo en Cochabamba, que lo protege contra un

0: posible secuestro de los Estados Unidos directamente. Y uno de los análisis de nuestro compañero Camilo Catari dice que atribuir a una sola persona la rebelión de las naciones y pueblos andinos es desconocer completamente la historia boliviana reciente, especialmente desde la posguerra del Chaco. La adaptación del sindicato obrero al AIU andino ha creado una organización sincrética con una potencia inicialmente demostrada en los bloqueos de 1979 y que, manteniendo esa tradición de movilización intensa, ha logrado giros históricos en Bolivia. El logro mayor es, sin duda, el Estado plurinacional, cuya defensa es una de las banderas de los bloqueos de los caminos. Esta perversa estrategia que tiene el gobierno de querer desgastar la confrontación no les va a salir bien, porque ahí están las mujeres bolivianas de pollera, están en todas las convocatorias y han sufrido la represión. Esta semana habían tirado gas pimienta a una vendedora ambulante que se busca la vida. Vamos a escuchar a una de estas mujeres en una gran concentración en Cochabamba.
1: 9 departamentos, 6 federaciones, compañeros. Tenemos derecho, nuestro derecho, estamos aquí reclamando, compañeros. Este gobierno nos quiere matar, compañeros y compañeras. Aquí que nos mata lo primero nuestros nietos, y después nuestros hijos, y después a nosotros y después nuestros maridos, compañeros. No es así nomás, aquí estamos reunidos, compañeros. Nos quiere quitar nuestro terreno, nos quiere quitar nuestra gasolina, los transportes, está todo. Arruinado los motosierras, las motorrozadoras, todos, compañeros. Por eso tenemos derecho. Nos quiere vender como gallina muerta nuestra tierra de Bolivia, compañeros, es Estados Unidos. Pero no nos vamos a dejar, compañeros. Compañeras de pollera igualmente. Nos quiere pisotear, nos quiere pisar, nos quiere humillar, compañeros. Aquí estamos de pie, compañeros. No nos temamos, no tenemos miedo, compañeros. Aquí estamos, compañeros. Aquí nuestro compañero Evo Morales. Gracias, compañero Evo Morales. Estamos en nuestro camino, nuestros hospitales. Todos, compañeros, tenemos nuestras casas. Estamos bien calientes, estamos durmiendo. Algunos opositores, compañeros, dicen, ¿por qué están haciendo esto política? Pero, compañeros, no es así. Tenemos que pensar con 7 sentidos, compañeros. No vamos a estar callados. Aquí estamos todos a pie, compañeros de pollera. Aquí estoy de pollera, que venga a matarme.
2: Muchas gracias a la emisora Causa Chuncoca, que siempre nos enfoca, que saca las informaciones de nosotros como campesinos, como de trópico. Aquí también estamos juntamente con nuestro base, con nuestra gente, también las mujeres. Como las mujeres, a nosotros nos afecta la canasta familiar. Todo en eso, ¿no? En ese entorno, nosotros siempre estamos juntos. Estamos unidos, hombres y mujeres, como Federación Chimoré. Nosotros pedimos la denuncia del presidente traidor que nos ha traicionado y ahora pide todavía, ahora ya no hay diálogo. Ya hemos estado tiempo y vamos a estar hasta las últimas. No nos vamos a rendir. Tampoco aquí al hermano Evo van a decir que él financia. No nos financia el hermano Evo, a nosotros. Nosotros estamos juntos con nuestra gente, autoconvocados, tampoco nuestros dirigentes no nos van a traicionar. Ellos tienen que hacer lo que decimos nosotros aquí, a la base nos tiene que hacer caso. A la gente campesina nos afecta todo lo que está haciendo este gobierno. También nosotros apoyamos y vamos a estar siempre a defensa de que están los hermanos en La Paz. Como trópico siempre vamos a estar atentos lo que está haciendo este Rodrigo. Ambas ni siquiera nombrar, ¿no?, presidente a este traidor que nos está haciendo en esos momentos, traicionando, ¿no? Nos ha traicionado, lamentablemente. Entonces nosotros vamos a seguir en esta lucha hasta los últimos, hasta que renuncie el presidente. No nos vamos a rendir, vamos a seguir. con todos los con detención, con todo nos está queriendo humillar todo, pero no nos vamos a humillar, vamos a seguir como mujeres, tanto como hombres, tanto nuestros hijos. También nuestros hijos están en cuartel, nos quieren hacer enfrentar con nuestros hijos mismos. Nuestros hijos mismos han estudiado para militares, para policías, son de nosotros mismos. También quisiera que se toquen el corazón a los generales, ¿no? Ellos tienen que ver a la gente. Ellos han entrado, han estudiado, los papás han sacrificado para que defienda al gente campesino, a Bolivia. Pero estamos enfrentando, entre nosotros nos quieras enfrentar a este maldito gobierno, ni para decir gobierno, otra vez voy a repetir, no nos vamos a rendir, vamos a seguir y todos vamos a estar juntos. No nos vamos a rendir, tampoco vamos a dejar al hermano Evo, todo lo que dicen ya estamos grabados en la mente, que dicen que financia, que este, que el otro, no hay. Si quieren decir que sigan, que hablen, que sigan hablando ellos. Pero nosotros estamos conscientes cómo es la movilización que nosotros, porque nos afecta a nosotros como mamás, igual que a nuestra familia. Nada más, hermana, que quisiera decir que viva la Federación Chimoré.
3: ¡Viva!
4: ¿Qué queremos, compañeros?
3: ¡Viva! ¡Viva!
4: ¿Cuándo?
3: ¡Ahora!
4: ¿Cuándo?
3: ¡Ahora!
4: ¿Cuándo, carajo?
3: ¡Ahora!
5: En este mismo marco, Evo Morales habló en un acto multitudinario en Chimoré, en Laucaeñe, planteando que no va a ir a la capital porque no va a caer en la trampa de que lo detengan o lo secuestren, porque sabe que la alianza con Estados Unidos es detenerlo y enviarlo, como lo sacaron al presidente Nicolás Maduro, a hacer lo mismo con Evo. Y le dice al presidente Rodrigo Paz, venga usted aquí, venga, anímese a hablar con el pueblo cara a cara y dígales todo lo que miente permanentemente. Y además, en el marco de esta situación cada vez más conflictiva, donde el pueblo no deja de estar en la calle y hace vigilia permanente, la derecha está intentando lanzar una movilización para este fin de semana, tratando de exigir que se levanten los bloqueos. Hay algunos dirigentes sindicales de derecha, algunas organizaciones llamadas Fuerzas Vivas y, por supuesto, los partidos tradicionalmente que están ligados al neofascismo boliviano, que van a tratar de ganar la calle. La embajada norteamericana trabaja con la idea de que es necesario atizar el fuego para que, si no se puede parar por la vía de la violencia represiva, que empiece a germinar la idea de una batalla civil, una guerra civil en Bolivia, y que genere la descomposición del país, países fallidos, que es lo que necesita Estados Unidos para después controlar mucho más eficazmente todas las riquezas naturales y reprimir al pueblo como siempre.
6: Quiero decirles, no quiero preocuparlos, pero nuestra lucha, con Evo o sin Evo, vamos a continuar y vamos a ganar como siempre hemos ganado tantas batallas. Yo estaba recordando, desde los 80 hemos ganado a todos los gringos, a los lacayos. Desde aquí expresar al hermano Leonardo, amenazado. El pueblo tan chico se sabe todo. Manfred había pedido dos ministerios con la condición, si da dos ministerios, atacar a Leonardo y Evo. Su hermano de Manfred, Eric Rey Villa, era ministro de Goni. Goni se cambia, entra Banzer, ministro de Banzer. Ese es negocio. Está en negocio. Compañera, compañero, nuestra solidaridad al hermano Leonardo, ataques permanentes, pequeños grupos. Fuerte aplauso para el hermano Leonardo. No está solo el hermano Leonardo. Vamos a defenderlo, vamos a defender como siempre nos hemos defendido. Y quiero decirle verdad: si el gobierno, que es presidente Rodrigo Paz, marioneta del Donald Trump de Estados Unidos, si quiere meter, que se meta. Y cualquier muerto va a haber responsabilidad del gobierno. Vamos a defendernos como siempre nos hemos defendido. Nosotros hemos apostado por una revolución democrática con el voto. Yo estoy viendo los medios de comunicación o las redes sociales. A mí me ha sorprendido. Ponchos rojos, bien armados, trotando. Han debido ver ustedes. Que digan que hemos preparado, hemos una mentira, ni conozco. En algunas regiones. Claro, quieren proscribir al movimiento político más grande de la historia, a la cabeza del movimiento indígena. Quieren eliminarlo y no pueden.
0: Escuchamos un rap protesta de estos días en Bolivia.

0: Y también desde México, en las plazas de México, se está criticando a la FIFA, al Mundial. Mujeres cercanas al movimiento zapatista, que se llaman en Facebook Glorieta de las Mujeres, han empezado a poner grandes textos colgados y uno de ellos dice: Somos sede mundial de la violencia sexual. Otro dice: Somos sede mundial de las buscadoras de los desaparecidos y desaparecidas, porque una de las denuncias es que en México, como sabemos, hay 135.000 personas desaparecidas y el gobierno progresista de Sheinbaum no solo no los recibe a los familiares, sino que además ha causado represión a estas marchas multitudinarias. El movimiento zapatista, a través de su comandante Marcos, del capitán Marcos ahora, ha hecho constantemente denuncias de lo que supone este mundial para México, donde el ataque a los pueblos indígenas y al propio movimiento zapatista, a sus caracoles, es absolutamente agresivo, donde también han tratado de ocultar las luchas que ha habido toda esta semana de docentes y docentas de la enseñanza. Han sido reprimidos y reprimidas violentamente, con golpes en la cabeza, con gases y palos. O sea que el Mundial viene, como decías, Carlos, a aplacar, a ocultar todos los problemas graves que vive cada pueblo.
1: Y una sola excepción para este mundial. El equipo de Irán se ha presentado allí. Y el equipo de Irán es la excepción porque va a llevar el mensaje de la dignidad del pueblo iraní. En plena guerra de ataque contra el pueblo iraní por parte de Estados Unidos e Israel, Irán va a levantar la bandera de la soberanía, de la paz, de la revolución islámica. Por eso, en este mundial no tenemos dudas, somos todos iraníes.
0: Como en el Mundial del 78 de Argentina, gobernada por el dictador Videla, donde en decenas de campos de concentración se torturaba y se asesinaba a militantes populares, esta vez, 52 años después, se hace necesario boicotear de la manera que sea una convocatoria que intentará ocultar el tiempo que dure la realidad deshumanizadora que provocan los señores de la guerra. Desde las organizaciones palestinas, Mazar Vadil y otras organizaciones piden que en el Mundial se siga criticando, se siga denunciando, que se vean las banderas palestinas, que difundamos, que publiquemos, porque esa es la forma de discutirles este Mundial, porque esa es la forma que tenemos los pueblos de que no les salga gratis esta publicidad de su poder, de su guerra, de su mutilación a los pueblos, de su expolio y de su destrucción. Vamos a escuchar una canción que acaba de salir. Él es Mirko Casale, él es el periodista de Russian Today. La FIFA me regaló un mundial.

0: Y seguimos en Resumen Latinoamericano y ahora les vamos a contar que se presentó el libro Periodismo y Militancia a pie de calle, conversaciones con Carlos Aznares en Buenos Aires. La cita fue en ATE, el Sindicato Nacional de los Trabajadores y Trabajadoras Estatales, y allí pudimos compartir con compañeros y compañeras de la historia de luchas de Argentina esta presentación de este libro que consiste en conversaciones que realizaran Fernando Estrata, Leandro Volonté y Fernando Gómez charlando con nuestro director Carlos. Allí estuvieron el actor y dramaturgo Norman Brisky, la periodista genial Estela Caloni, Sebastián Salgado, periodista también y colaborador de Resumen, Eduardo Suárez, el abogado de derechos humanos de la Argentina, de la gremial, Lucila Pagliai, que participó en la agencia de noticias clandestina ANCLA, donde participó también Carlos, Alejandro Ignasevski, compañero de militancia de la OLP Resistir y Luchar, quien les habla María Torrellas, y el propio Carlos. Vamos a compartirles algunos de los momentos de este evento que pueden verlo completo en nuestra web porque se grabó gracias a antiimperialistas.com que nos ofreció el vivo. Vamos a escuchar primero a Norman Brisky. Esto es lo que decía.
1: Mapundunga. Muy bien, no sé qué quiere decir, pero Mapundunga es el pueblo mapuche, es la cultura mapuche. Los que estamos hoy aquí, no estamos reunidos, estamos unidos para acercarlos con su libro, con su ausencia, con su exilio, y está más presente porque nos trae siempre la fuerza de todas las luchas. Este libro, ese libro, es como Carlos, ¿no? Se extiende sobre todo este planeta como venas, como arterias, donde corre la misma sangre porque empieza a tener un solo cuerpo, no solo para emanciparnos, sino como única alternativa, fuerza. Él preferiría ser una semilla de pehuen. Me dijo, no. Es un árbol de sagrado de los mapuches, pehuen. O hubiese preferido ser Maldonado. El Quimey que nunca tuvo esta vergüenza que resbala en nuestros rostros. Ojalá, y no digo por decir ojalá, vuelvan rasgos de aquel octubre, y no es cuestión de rezar. Hoy los códigos de barra de estos mercaderes de lo dañino, cinismo, sofilia, que huelen a desagradables materiales bélicos, que no hay inflación gracias a nuestros muertos que ellos supieron conseguir, a la represión de nuestros jubilados y a la complicidad civil, otra vez con su roca, con su mitre, con su uriburu, sus videlas, despertaron otra vez con sus hectáreas, con sus israelitas, con su menen, y perdieron su posición tercera, nos perdimos la posición tercera y apagaron el fuego del hombre nuevo. Volvieron flameando la bandera de los piratas. Muy pronto perderán el ojo que les queda. Eso dice y escribe Carlos. Todos los días, escribe Carlos, desde la trinchera que le inspiran sus héroes, persas, palestinos, libaneses. Si todo olvido, como dice la tristeza, entonces ningún marino servirá, tampoco el bronce que petrifica la gloria. La memoria con las preguntas, la memoria con las preguntas, con los gestos de los pibes, esos que ya sabrán apuntar porque sus padres ya no están. Gaza estará en mi niño mapuche. Carlos el memorioso, amigo, compañero, con tu coraje, con tus andanzas, estás dibujando a Walsh, que con tus pasos apresurados son el lenguaje de nuestra batalla. Venceremos o venceremos. Con un brazo armado, porque nosotros sabemos que mañana es cuando el sol es de todos. Mi general, esta igualdad es para todes o no serás nada. Gracias.
0: Y vamos a escuchar ahora a la trovadora argentina-mexicana Naya Ledesma, que participó en el evento, compañera de todos estos años de luchas, de cantar donde se le pide, para cualquier actividad, y le hizo esta canción a Palestina. Permaneceremos mientras perduren el tomillo y el olivo. Allí, en el evento, en el sindicato ATE, en el salón, con su guitarra y todo su corazón, cantó esto.
2: Esto se titula A los Olivos.

0: Muchas gracias.
1: Quienes se refirieron al libro lo hicieron desde largas historias personales y sobre todo colectivas, porque se buscaba hacer el análisis desde el pasado trayéndolo también al presente. Vamos a escuchar a Estela Caloni, esa periodista que tiene una larga vida de lucha por la verdad, como ella dice, del verdadero periodismo, y que no tiene miedo al poder y que siempre está con los pueblos oprimidos. Estela habló desde su casa con un comunicado porque no se encontraba bien de salud. Vamos a escucharla.
2: Querido compañero y colega en la militancia por la verdad, Carlos Aznárez, me disculpo con ustedes por no poder estar en este momento por razones de salud, pero al menos sí estaré en un mensaje, porque este libro, Periodismo y Militancia a Pie de Calle, es un reconocimiento a tantos años de militar con coherencia, valentía y dignidad en nuestro oficio, que solo se cumple cuando respetamos el derecho de los pueblos a la información veraz, es decir, a la verdad, que es la instancia ética sin cuyo cumplimiento estricto, desafiando lo que haya que desafiar, no se hace periodismo. Felicito a quienes te entrevistaron por su rigurosidad, por el lenguaje diáfano y preciso, por cómo abordaron los temas que contienen las muchas vidas en una vida de militancia política y periodística que parece una historia de ficción en el marco de un periodo histórico donde estamos viviendo la confusión que provoca el caos que antecede a los grandes cambios de la humanidad. Nada menos que cambiar un nuevo orden mundial que de nuevo y de orden ya no tiene, pero sí de terror, dominio, saqueo, guerra, desolación y todo lo demás que podemos agregar a un capitalismo, un imperio decadente y en caída libre y por lo tanto más salvaje que nunca. Del oficio y ética del periodismo nada queda en la mayoría de los medios masivos de comunicación que están en manos de ese poder decadente que transforma la palabra en un arma de guerra, la desinformación y la manipulación en terrorismo mediático, que se hace más visible cada día como el rostro desnudo, desencajado y temible del imperio que implosiona y siembra contradicciones en cada paso que da. Pero cada paso que da lo lleva al suicidio, aunque dolorosamente muera matando. Carlos, nos conocemos de tantos años y aún cuando no nos conocíamos personalmente con varios años de diferencia, allá por los fines de los 50, los 60, andábamos por caminos paralelos, solo que no nos encontrábamos. Ya sabes que viví de cerca la resistencia peronista cuando llegué a Buenos Aires en el año 1956, desde Entre Ríos. Y como vos, nunca trabajé en ningún momento en medios del sistema. Pero sí recuerdo que ambos estábamos metidos en una cantidad de medios y revistas donde también escribir nos ponía como ahora en la mira del enemigo. Tú hiciste esa heroica cobertura en la guerra de Vietnam y muchas otras heroicas que debíamos mencionar, pero quiero no hablar mucho porque sé que te van a decir mucho lo que sentimos sobre tu trabajo. Quisiera citar solo dos lugares entrañables como Cristianismo y Revolución, que te acordás que vos estabas trabajando y yo hacía como un boletín de información sobre los sucesos de Centroamérica y el Caribe. Coincidimos también con los tiempos en muchos otros lugares, pero también en Sur. Y me hubiera gustado enormemente estar presente allí porque tenía mucho para decirte. Mucho para decirte y porque me gusta hablar personalmente, me gusta hablar, estar ahí abrazando a esos compañeros que te acompañan en la mesa, a los que respeto y admiro, y que simbolizan la figura del actor que reivindica el arte del teatro y cine, que es Norman Brisky, que siempre estuvo en el lugar debido junto a nuestro pueblo y a los pueblos del mundo. Gracias, Carlos, por tanto que nos has dado, por tanto y tanto que nos diste. Y también quiero detenerme entre las cosas más hermosas que tenemos en nuestras manos, más fuertes, hermosamente fuertes, se encuentra el resumen latinoamericano, que se instaló como algo así como un ente salvador para todos nosotros, porque recorre el mundo y porque nos informa de todo el mundo. Y no puedo dejar de mencionar también a tu compañera María, que no solo ha sido tu fortaleza en esta lucha, sino que nos ha encontrado, entregado aportes memorables. Resumen, junto con medios como Prensa Latina, Telesur y otros en cada lugar de nuestra América, como el periodismo que lucha y que ocupa un lugar en este mundo que ayudan a borrar la confusión a los pueblos, que nos informan con veracidad, respeto y amor, y que lo cual sirve para analizar y reflexionar y construir el espíritu de la lucha y la resistencia que tanta falta hace en este desierto en que andamos. Y lo hacemos en defensa de la humanidad y en reconocimiento a la lucha de todos los pueblos que hoy, aquí en América Latina, en el Caribe, el pueblo cubano, que en este momento está resistiendo como pulgarcito frente a un gigante de las 7 leguas, que es la gran potencia a 90 millas de sus costas, en los palestinos en Gaza, que son hoy el centro de nuestra mirada, solidaria, quiero estar ahí con ustedes diciendo que nosotros seguimos andando con toda nuestra fuerza en reconocimiento a estos pueblos que luchan y lo hacemos en defensa de la humanidad, como habría dicho nuestro comandante Fidel Castro Ruz y otros comandantes de nuestra América que siguen viviendo en las páginas de resumen siempre, en cada momento. Gracias, Carlos, querido. Gracias.
1: Si tenemos que decir algo sobre este libro, es que cuenta la larga trayectoria en el periodismo de Carlos Aznárez, que honró sin descanso la máxima de Walsh, que propuso difundir la información de las luchas del pueblo para romper el aislamiento, como parte de la batalla contra la opresión, por la liberación y la revolución social. Y él lo hizo como también proponía su referente en este oficio por todos los medios a su alcance. Desde sus primeras experiencias militantes y periodísticas en los tempranos años 60, no hubo un solo instante en el que Carlos no estuviera siendo parte de algunos de los más destacados medios de comunicación popular. Lo hizo en la resistencia, vinculado a sindicatos, en la clandestinidad, cuando hubo posibilidad de gestar herramientas de masas y también como parte de la apuesta revolucionaria de las organizaciones político-militares. Volvió a hacerlo en la postdictadura argentina, pero también en el exilio, desde su querida Euskal Herria primero y echando raíces en distintos puntos de nuestra América después. Y lo sigue haciendo hasta hoy. Los boletines de resumen latinoamericano siguieron la huella de los cambios tecnológicos y hoy llegan incluso por medio de cadenas de WhatsApp. Vamos a escuchar un fragmento de lo que dijo Carlos en ese evento tan emotivo de Buenos Aires.
0: Yo no puedo decir más que este libro es la historia de todos nosotros, de todos los que no bajamos las banderas, de todos los que no nos hicimos progres porque había que ser progres, de todos los que seguimos pensando en clave revolucionaria, de todos los que seguimos y todas las que seguimos pensando en el socialismo. ¿Qué falta mucho? No importa. Algunos lo van a lograr y lo van a ver. Y tenemos ejemplos en el mundo. Tenemos ejemplos. O sea, no nos pueden decir, no, eso no existe. Ahí está Cuba defendiéndose con uñas y dientes. Y ahí está también Venezuela bajo asedio, con contradicciones, pero con el recuerdo y el legado en las comunas del comandante Hugo Chávez y también del compañero Nicolás Maduro, hoy secuestrado por los gringos, para el que pedimos su libertad. Y también están todos los compañeros y compañeras en las cárceles de todo el mundo. Cuando uno está en la cárcel por política, quiere decir, estás en la cárcel por luchar. Para todos ellos va también mi homenaje. Y por otra parte, decir que soy optimista en medio de todo esto. Creo que nuestro pueblo, que de pronto genera imponderables, o no fue un imponderable este fin de semana en Avellaneda, en el Obelisco y en Plaza de Mayo. ¿O no fue un imponderable ver a todos esos chicos y chicas riendo y llorando por un artista popular? Que para algunos es bueno, para otros no tanto, pero el fenómeno que produce un artista popular es el que hoy está vacante porque faltan dirigentes populares que enamoren de la misma manera que enamoran tipos como el Indio. Claro que la política es más difícil y que no es solamente canciones, y la política revolucionaria mucho más. Pero los que nos creamos en la política al compás de la CGT de los argentinos, del cordobazo, del rosariazo, del argentinazo, sabemos que la única universidad, escuela secundaria y primaria que educa en serio es la calle. Por eso seguiremos reivindicando la lucha popular de nuestro pueblo, que en algún momento encontrará la forma de alinear los astros y terminar con esta pesadilla, con esta y la que pudiera venir. Gracias por todos, compas, y por supuesto, cuenten conmigo, cuenten con Resumen Latinoamericano, como si estuviera allí.
1: Y nos despedimos de este programa con una canción de Cuba, de Fidel, porque no podemos olvidar, ni reseñar, ni insistir en que hay que luchar para que Cuba no sea atacada, para que se acabe ese bloqueo, que siguen empeorándolo, que siguen apretándoles día a día con más medidas aún más crueles. La canción se llama 100 horas no bastan. La hizo Mario Tatus hace años cuando nos dejara físicamente Fidel. Y esto la realizan jóvenes que sienten que se les iba físicamente, pero que su legado sigue vivo. Hasta la próxima semana con más Resumen Latinoamericano.

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4: Hola, ¿qué tal? Esto es, como todas las semanas, Resumen Latinoamericano, un programa que realizamos desde Latinoamérica para todo el mundo y que tratamos, como siempre, de estar allí al pie de la noticia y, sobre todo, destacando las luchas de los pueblos. Por supuesto, en este mismo sentido, es que empezamos hablando de Bolivia, es la insurrección de América Latina que hoy se destaca en todos los medios alternativos, porque en los medios hegemónicos el maltrato que hay con Bolivia es el que ha habido siempre con respecto a un pueblo originario. Un pueblo originario que está cuestionando al gobierno neofascista de Rodrigo Paz a 6 meses de asumir su mandato y que en este último mes, ya han pasado más de 5 semanas, ha producido el pueblo, los indígenas, los campesinos, los estudiantes, los trabajadores, un levantamiento en toda línea contra las medidas neoliberales que aplica el gobierno. Y esto que comenzó con reivindicaciones muy sentidas para los indígenas y los campesinos, hoy se ha extendido a todo el territorio exigiendo la renuncia del gobierno de Rodrigo Paz. Ha habido esta semana nuevos levantamientos, seguimos con esta idea de que el campesinado y los indígenas bolivianos van produciendo hechos día a día y que en estas 5 semanas se han producido cerca de 40 levantamientos similares a los que ocurrió en el primer momento cuando un grupo de indígenas cuestionaban la concentración, una ley que concentraba las tierras en pocas manos. Eso finalmente se consiguió empujar y abrogar, pero ahora el planteo que hace sobre todo el movimiento Tupac Katari y la Central Obrera Boliviana apunta a que todas las medidas prometidas por el gobierno de Paz no se ha cumplido ni una sola, y que es con la fuerza del pueblo organizado que se han logrado ciertos avances, aunque ahora la situación está totalmente estancada, fundamentalmente por algo muy importante, que es la injerencia norteamericana de la embajada y del gobierno de Donald Trump en la política boliviana, que es lo que está ocurriendo en otros países también. Y ¿cómo será esta injerencia que recientemente, en medio de una crisis de gobierno en la cual ha habido varias renuncias, el viceministro de Defensa Social y Sustancias Controladas fue convocado a Estados Unidos? Allí habló con distintos funcionarios norteamericanos y cuando regresó fue nombrado ministro de Defensa. Se trata de Ernesto Urenda y es el hombre que garantiza a Estados Unidos la instalación nuevamente de la DEA, la famosa DEA que fue expulsada por Evo Morales en su momento, para que instale oficinas en la capital boliviana, en La Paz. El gobierno de Rodrigo Paz, dice Evo Morales, decidió estado de sitio. La línea de Estados Unidos, que no está interesado obviamente en la estabilidad ni en el desarrollo de Bolivia, lo que le interesa, dice Evo, es nuestro litio, nuestras tierras raras y nuestros recursos naturales. Quieren volver a convertirnos en una colonia al servicio de sus intereses. Tras 5 semanas de protesta, la situación en Bolivia cada vez es más compleja, con manifestaciones, bloqueos que apuntan contra Rodrigo Paz, y en ese marco, por ejemplo, el nombramiento de este hombre, Ernesto Urenda, como nuevo ministro de Defensa, se dio también en el marco de la renuncia de la ministra de Educación, Beatriz García, y el ministro de Defensa anterior, Marcelo Salinas, porque no estaban de acuerdo con la decisión de Rodrigo Paz de instalar un estado de excepción y sacar los militares a la calle.
5: Sí, y otro eufemismo muy claro que ha habido esta semana
3: es que están llamando a una operación acción humanitaria y están involucrando a la sociedad urbana a sumarse a los militares. O sea, que van a ser cómplices de algo que ya no será solo atribuible a los aparatos coercitivos del Estado, a las policías, al ejército, sino que la sangre quieren que sea entre hermanos y hermanas. O sea, que la gente salga con esa acción humanitaria es con la que van a aplicar ese estado de excepción. O sea, que no es solo que Estados Unidos ya está mandando en Bolivia, sino que también ha llegado toda la tecnología que es de Estados Unidos y del Estado sionista para reprimir las protestas en Bolivia. Y les compartimos ahora la voz y el testimonio de Wilma Colque Sánchez. Ella es presidenta de las 6 federaciones del trópico de Cochabamba y denuncia la represión del gobierno de Rodrigo Paz contra el pueblo boliviano. Vamos a escucharla.
5: Desde Bolivia mandamos saludos revolucionarios a la patria grande. Queremos denunciar a organismos internacionales, a la comunidad internacional, a la prensa internacional, sobre la injerencia que está realizando a través de Estados Unidos y del gobierno de Estados Unidos y otros países para poder adueñarse de los recursos naturales que hoy tenemos en Bolivia, como el litio y las tierras raras, pisoteando nuestra constitución política del Estado, violando los derechos humanos. Además,

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Kaixo, ser modus, un día más con vosotros en esta nueva edición de Original y Copia. Estáis, como ya sabéis, en la sintonía de la Eurogate más aspirratia, escuchando este programa que cada 15 días os acerca a diferentes versiones de canciones de los más diversos estilos musicales. Os habla Fermín Larrondo y os acompañaré durante los próximos 60 minutos para contaros detalles y anécdotas de una decena de versiones de autores tan diferentes como Cano y los Bulldogs.

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Y bueno, dicho esto, ahora sí que ya podemos dar paso a esta nueva playlist de versiones en original y copia.

El pasado 20 de marzo salía a la venta el último trabajo de Dandy Warhols, un álbum titulado Pin-Ups que contiene 17 versiones de artistas tan legendarios y venerados como The Cure, The Byrds, Gang of Four, The Clash o The New York Dolls. Según declaró en una reciente entrevista Courtney Taylor Taylor, líder del grupo, este nuevo álbum es una recopilación de versiones que hemos interpretado en nuestros directos, que son temas de nuestras bandas favoritas o simplemente canciones que admiramos. Sea como sea, de Dandy Warhols, que a lo largo de sus más de 30 años de existencia llevan publicados más de 15 discos, han querido dedicar una larga duración a las bandas y solistas que de una manera o de otra ha marcado ese sonido tan personal del grupo en el que se funden influencias de garage rock, psicodelia, post-grunge y rock alternativo. Pin-Ups viene a ser una especie de descanso tras unos últimos años que han sido trascendentes para The Dandy Warhols y en los que han vuelto a ser actualidad con trabajos como Rockmaker, publicado en 2024, uno de sus álbumes más aclamados por la crítica y el público, que contó con la participación de artistas invitados como Slash, Frank Black o Debbie Harry. Escuchamos ahora una de las versiones más curiosas incluida en Pin-Ups, concretamente este cover de Sister Golden Hair, una canción firmada en 1975 por America, aquella banda de country rock autora del famosísimo A Horse With No Name o Un Caballo Sin Nombre en castellano.

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3: Kathy Melua es una cantante y compositora británica de origen georgiano que debutó en 2003 con un álbum titulado Call of the Search para, en el corto espacio de tiempo de 3 años, convertirse en la artista femenina con mayores ventas en el Reino Unido y también la artista femenina europea con mayores ventas en el continente. Desde sus comienzos discográficos en 2003 hasta hoy en día, Kathy Melua ha publicado un total de 17 álbumes y ha colaborado con artistas de la talla del trompetista de jazz Till Brunner, el violinista británico Simon Gough o el ex guitarrista de Queen, Brian May. Kathy Melua, además de publicar innumerables temas propios que han conseguido importantes puestos en las listas de éxitos, también se ha prodigado bastante a la hora de grabar versiones de temas ajenos para sus trabajos discográficos o para interpretarlas en su directo. Canciones de John Mayall, Randy Newman, Leonard Cohen, The Cure, Simon & Garfunkel o Eva Cassidy, entre otros, han ocupado un importante lugar en su repertorio, pero adaptados siempre a su propio terreno, un estilo muy personal que destaca por una manera de hacer intimista y relajada. Algo que vais a poder comprobar con esta versión de Wonderful Life, el tema firmado por el también británico Colin Vercombe, bastante más conocido profesionalmente como Black. Una magnífica balada presente durante semanas en las listas británicas y europeas de mayor éxito a finales de los años 80, que dio título al álbum que sirvió para dar a conocer internacionalmente a Black.

Escucháis original y copia en la sintonía de la Eurogeita Masaspi Irratia. Y continuamos adelante en el programa con Los Gatos Negros, una banda española de rock nacida en Barcelona a principios de los años 60, que comenzó su andadura profesional a finales de 1957, cuando Ernesto Rodríguez y Manuel Sanfeliu formaron una banda con el nombre de Catch As Catch Can, con la que se dedicaron a versionar populares hits norteamericanos de rock and roll y también canciones italianas de éxito. Entre 1958 y 1962, y con ese mismo nombre, actuaron en universidades y colegios mayores y hasta consiguieron ganar un concurso para jóvenes grupos estudiantiles. A finales de 1962, graban su primer disco como Los Gatos Negros y se convierten en asiduos de las famosas Veladas del Pinar, unos conciertos semanales que se organizaban en la ciudad de Barcelona, equivalentes a las madrileñas matinés del Price, en las que coinciden con bandas como los Sirex, los Mustang o los Lone Star. En 1964, tras la llegada de la invasión británica y el auge de nuevos sonidos como el beat y el rhythm and blues, el grupo se decanta por el rock más áspero y el rhythm and blues más eléctrico, en la línea de lo que hacían por aquella época bandas británicas como The Rolling Stones, The Yardbirds o The Pretty Things, y junto con otros grupos como Los Salvajes, Los No, Los Polares o Los Shakers, se convierten en el precedente español de lo que, unos cuantos años después, se conocerá como garage rock. Vamos a escuchar a Los Gatos Negros con un cover de un tema firmado por Vince Taylor en 1959, que también ha sido versionado por bandas del calibre de la Brian Setzer Orchestra, The Clash, The Milkshakers o The Vibrators. Se trata de este Brand New Cadillac, que Los Gatos Negros traducen al castellano y simplemente titulan Cadillac.

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Don't want to know if you are lonely, o no quiero saber si estás solo o sola, es un soberbio temazo de los norteamericanos Husker Du, incluido en su álbum Candy Apple Grey de 1986 y escrito por Grant Hart. La canción fue lanzada como sencillo en Estados Unidos y Gran Bretaña en marzo del 86, apoyada por un video promocional que consiguió una considerable difusión en MTV y que además obtuvo unas críticas excelentes, llegando a ser considerada como el punto culminante de aquel álbum de Husker Du. Stuart Mason, una de las más reputadas firmas de la revista AllMusic, calificó el tema como una gran explosión melódica de pop punk al más puro estilo de los Badcocks. Don't Want to Know If You Are Lonely ha sido versionada por bandas de rock, entre las que se encuentran los norteamericanos The Riches y Green Day, los británicos Catherine Will y Megacity 4, o la banda de rock sueca Fireside. Pero la versión que vamos a escuchar hoy en este programa de original y copia corresponde a una desconocidísima banda de indie rock de Pensilvania llamada Hopeless Winter. Unos auténticos especialistas en interpretar un rock acústico y bastante íntimo, desbordante de matices y de calidad. Hopeless Winter se dieron a conocer en la escena alternativa estadounidense en 2021 con un EP titulado Always Further Ahead, en el que sin duda ocupaba un lugar de honor este vibrante cover de Don't Want to Know If You're Lonely.

The Dynamics nació en Lyon en 2005 cuando un grupo de amigos con unas inquietudes musicales similares decidieron publicar un sencillo con dos versiones que dejaba entrever algunas de sus influencias. En la cara A grabaron Move On Up del gran Curtis Mayfield y en la B todo un clásico contemporáneo, Seven Nation Army de los White Stripes. Aquel single se convirtió en un éxito rotundo que en pocas semanas se escuchaba en multitud de garitos y de emisoras independientes francesas como una de las grandes revelaciones de la temporada. Después de tocar en numerosos locales y festivales, un año después volvieron al estudio para grabar un álbum completo de versiones titulado Version Excursions, en el que además de aquellas dos canciones con las que habían debutado, también había otros temas firmados por grandes clásicos del rock y sobre todo del rhythm and blues, como Prince, The Rolling Stones, Booker T and the MGs o incluso Bob Dylan. Aquel larga duración, que volvió a ser un éxito del que vendieron más de 20.000 copias, les abrió las puertas de importantes festivales como el mítico Glastonbury, el portugués Festival del Oeste o incluso el Arawaki Rock Fest de Japón, y les permitió telonear a grupos y solistas de la talla de Toots and the Maytals, Lady Gaga o Peter Doherty. The Dynamics mezclan sin reparos reggae, soul, ska, afrobeat o dub, siempre con un sonido limpio, cuidado y muy, muy elegante. Y lo mejor es que esta mezcla resulta absolutamente creíble y natural, como demuestran perfectamente en esta sólida versión, en clave de un potentísimo dub, de uno de los temas más reconocibles de la discografía de Led Zeppelin, Whole Lotta Love.

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3: En muchos de los grupos de los primeros 80, sobre todo en aquellos que nacieron un poco antes de la explosión de la llamada movida, cuando todavía solo se hablaba de nueva ola, y estaba presente una importante impronta que los conectaba, de manera más o menos consciente, con combos españoles y latinoamericanos de la década de los 60. Uno de los grupos en el que mejor se aprecian aquellas influencias fue Los Secretos, una popular banda madrileña de pop liderada por los hermanos Urquijo que, aunque a lo largo de una trayectoria que los lleva hasta hoy mismo han ido derivando hacia sonidos muy cercanos al country rock, incluso a las rancheras mexicanas, sin embargo en sus primeros álbumes y gracias a temas como Déjame, Ojos de perdida, Me aburro o Niño mimado, tenían mucho más que ver con el pop hispano de los 60 que con cantautores yankees como Jackson Brown o Gordon Lightfoot. Se dice que fue el periodista musical Juan de Pablos quien sugirió a Los Secretos que en su primer larga duración incluyeran una versión de una canción que se adaptaba muy bien al primitivo estilo popero de la banda. Aquel cover, que desde el primer momento todo el mundo pensó que se trataba de una composición de Enrique y Álvaro Urquijo, y así se lleva creyendo desde hace más de 40 años, se trataba en realidad de un tema firmado en 1969 por un grupo uruguayo de nombre Cano y los Bulldogs. El tema en cuestión no es otro que el tan conocido Sobre un vidrio mojado.

Habéis sintonizado la frecuencia de la Eurogate a Masaspi Ratia y esto que estáis escuchando se llama Original y Copia. Y seguimos adelante con Karen Aoki, una vocalista y cantautora de jazz japonesa que pasó su infancia entre Hong Kong y Detroit. Durante sus años de instituto y universidad viajó con frecuencia a Tailandia, Londres y Japón, consiguiendo colocar una maqueta con varios temas, casi todos versiones, en la prestigiosa emisora radiofónica de Tokio, J-Wave. Uno de los cortes de aquella maqueta fue utilizado por la emisora como sintonía, incluso, para un programa de su parrilla. Después de aquella aventura adolescente, Karen Aoki, que una vez acabados sus estudios estaba trabajando como asistente de fotografía, grabó una nueva maqueta, pero en aquella ocasión solo con composiciones propias interpretadas a capela. La grabación llegó a las manos de un productor de medios que la escuchó y que decidió usar su voz en numerosos anuncios. Poco después, Karen Aoki conseguía publicar un par de EPs con temas propios en una pequeña discográfica independiente, para finalmente, el año 2000, ser contratada por una etiqueta mucho más potente, con la que sacó a la venta 3 sencillos en formato maxi y un primer trabajo de larga duración titulado Heaven. En 2003, Karen dejó de lado el pop para orientar su carrera hacia el jazz. Poco a poco, se abrió paso en la escena jazzy de Tokio, comenzó a cantar en diversos clubes y 3 años después publicó su primer álbum de este estilo, Tokyo Jazz Tripping, con el que alcanzó el número 1 en diversos charts japoneses. En 2010, Karen Aoki publicaba un álbum titulado Be My Side, que contenía diversas versiones, entre las que figuraba este soberbio cover de The Paris Match, tema publicado por Paul Weller y su banda Style Council en 1983.

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Patrick Bruel es un conocido cantante, compositor y actor francés de origen argelino que comenzó su carrera artística en 1982 y que hasta el momento lleva publicados una docena de trabajos discográficos, siendo varios de ellos número uno en Francia. Bruel ha participado en numerosas colaboraciones y duetos con artistas de la talla de Charles Aznavour, Véronique Sanson, Emmanuel Béart, la famosa cantante japonesa Kaimi Karie o la española Ana Torroja. Y también ha destacado en su faceta de compositor escribiendo para otros artistas temas que han tenido excelentes resultados de venta o que han servido para representar a Francia en festivales como el de Eurovisión. En el mes de noviembre de 2015, Patrick Bruel sacaba a la venta un álbum titulado Très souvent je pense à vous, a menudo pienso en ti, en el que versionaba 15 canciones de Bárbara, una de las más sólidas cantautoras francesas de la segunda mitad del siglo XX, a la altura de Jacques Brel, Georges Brassens, Juliette Gréco, Serge Gainsbourg o Georges Moustaki, y en el que también participó Roland Romanelli, conocido acordeonista y arreglista, que además fue durante casi 20 años pareja sentimental de la propia Bárbara. Uno de los mejores cortes de aquel álbum de Patrick Bruel en homenaje a Bárbara, al menos bajo mi punto de vista, era esta versión de una preciosa canción titulada A mourir pour mourir, algo así como morir por el simple hecho de morir, datada en 1964 cuando Bárbara comenzaba a ser reconocida como una de las grandes voces del momento.

Electroduendes fue un cuarteto barcelonés de punk rock con unas sólidas voces, tanto femeninas como masculinas, y unas letras bastante críticas. Responsable de temas pegadizos, comprometidos y con una filosofía muy próxima al anarquismo, el grupo comenzó en 1996 a raíz de publicar una primera maqueta homónima que contenía un total de 10 cortes. Entre 1996 y 2004, Electroduendes tan solo editaron 3 trabajos de larga duración y un EP con 6 temas. Cuando en 2003 Moro, su principal guitarrista, abandonó el grupo, la formación quedó reducida a un trío. Un año más tarde, se publicó el trabajo más famoso de la banda, Salgo a la calle, y para publicitarlo organizaron un par de giras por Alemania y México. Poco tiempo después, Electroduendes anunciaban que al grupo se le había pasado su tiempo y que daban por finalizada su trayectoria. Bastante más conocida que Electroduendes es la banda que ahora los va a versionar. Seguro que la mayoría los conocéis. Se llaman Boycott, son madrileños, nacieron en 1987 interpretando punk y rock urbano y cuentan en su haber con un total de 15 álbumes que destacan por el mensaje social de sus canciones. A comienzos de este mismo año, Boycott anunciaron la publicación de un nuevo álbum del que ya han lanzado 3 sencillos de avance. El último de ellos, titulado La otra mitad, ha visto la luz el pasado mes de abril. Escuchamos a Boycott en esta potentísima versión del tema por excelencia de Electroduendes, Salgo a la calle.

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3: Finalizamos estos 60 minutos de versiones en original y copia con la impresionante guitarra de Joe Bonamassa. Un fuera de serie que comenzó tocando ese instrumento a la edad de 4 años, que con 7 ya tocaba blues como un veterano, que a los 10 daba conciertos a nivel local y que a los 12 teloneó ni más ni menos que a B.B. King, llegando a tocar codo con codo antes de cumplir los 18 con gente de la talla de Buddy Guy, Danny Gatton, Robert Cray o Stephen Stills. El año 2000, Joe Bonamassa debutó en solitario con un álbum titulado A New Day Yesterday, que supuso todo un terremoto en la escena blues norteamericana y en el que demostraba su potencial vocal y su pericia con la guitarra, algo que no pasó desapercibido a artistas como Greg Allman, Rick Derringer o Leslie West. Desde aquel año y hasta febrero de este mismo 2026, cuando ha sacado a la venta un álbum de homenaje a B.B. King, un total de 43 larga duración, tanto de estudio como directos, avalan sobradamente una carrera llena de éxitos en la que Joe Bonamassa se ha paseado por más de 8 décadas de blues y en los que ha repasado la carrera de grandes figuras de este estilo, desde B.B. King, Muddy Waters y Buddy Guy, hasta los Yardbirds, Eric Clapton, 10 Years After o Cream. En noviembre de 2019, Joe Bonamassa participó junto con otros guitarristas de altísimo nivel como Robin Ford, Richard Fortus, Walter Trout o Sonny Landreth en un disco homenaje a Chuck Berry. El tema elegido por Bonamassa fue el conocidísimo Wee Wee Hours y con él ponemos punto final a esta edición de original y copia. Os dejamos con la impresionante guitarra de Joe Bonamassa acompañado por Mike Zito. Disfrutad de este tema brutal que vale su peso en oro, pero eso sí, sin olvidar que de aquí a un par de semanas volveremos a estar juntos en otra entrega de original y copia. Hasta entonces, cuidaos mucho. Agur. 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

0: ¿Y qué? Esto tiene que seguir o tiene que empezar a ser una fiesta, ¿eh? Y para eso vamos a cantar algún tema de del origen.
1: ¡Pum, pum, pum!

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Somos los Bichos Z, venimos de La Rioja y esta canción se la vamos a dedicar a todos los grupos de nuestra tierra. Muchas gracias. Buenas noches, Baracaldo.

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Yes, esto es Culto Cultivo en el 2017. Rap único, vicios VIP en la instrumental. ¿Qué pasa? No os oigo, cabrones. Desde Irún.

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0: Vete ya.
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Somos sangre nervada en cada verso, gotas de dolor en chubascos funestos, pentagramas vacíos en el inicio, que han sido engendrados tras años de vida, muerte, amor y eterno sacrificio. Pero somos también individuos predecibles, que forjan su vereda con gestos intangibles, porque el final de la obra no es más que la aglutinación de lo bello, lo horrendo, lo enorme y lo pequeño, que se va filtrando por nuestro ineluctable surco del tiempo.

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0: Algo salió mal, señor.
1: ¿De qué me hablas?
0: Parece que hay otra banda. Tres tipos en un Volvo. Profesionales.
1: Así que otra banda de tocapelotas. Han equivocado sus caminos esos chicos.

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